Y aquí está el que tenía que estar. Alfredo Fello Escudero, el grande, el amo, dueño y señor de la cumbia, con su conjunto Los Montañeros, con la saloma inconfundible de Leonidas Moreno. Ya está con nosotros Alfredo Fello Escudero, el artista del alma campesina, el más ardiente intérprete de la salsa montañera, con lo mejor de su repertorio interiorano.

Bueno, mis amigos de la superpotente de Panamá, bienvenidos a La Buena Música, el montañero mayor Alfredo Fello Escudero, correspondiente a hoy 28 de septiembre de 2026. Vamos rapidito iniciando materia musical, el tema Promesa de Amor.

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0: Entre tizones, cocuyos y luciérnagas, ya se despide por hoy Alfredo Escudero, el máximo cultor de la auténtica música campesina. Escúchelo mañana, a esta misma hora, con su salsa montañera y las magistrales interpretaciones de su infinito repertorio, con Leonidas Moreno y los Montañeros. 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
3: 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Sean todos bienvenidos a este su programa Las Voces de Nuestro Folclor con Eddie Cedeño, que ya queda con ustedes.

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0: con el sentimiento del torrente de Mesano con Avelino Montenegro.
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0: Yo mismo voy a buscar los camarones al río, no como ese amigo mío que ni se quiere mojar. 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
1: Vamos como a pie de guitarra, ya.
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y a través de Radio Península 93.9 FM, así lo dice Víctor Rodríguez Ocaña, el hijo de Quema. Y Charito Luz, el orgullo de Puerto Berillo.

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0: les quisiera. Después de la cantadera viene llegando Feyón.
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1: Y después de haber realizado un buen trabajo, nos queda la satisfacción de haber compartido un programa más. Las Voces de Nuestro Folclor con Eddie Cedeño. Le invitamos para que sigan sintonizando nuestra gran programación nocturna. Y a la vez mañana a la misma hora por esta su emisora, Radio Península, la radio de nuestra gente. Mucha sintonía, compa. Que Jesús de Nazaret y Dios Padre Poderoso les bendiga a todos. Y si ellos lo permiten, hasta el próximo programa.

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2: Amigos oyentes de Radio Península, la superpotente de Panamá, se pasó el fin de semana. Ya hoy es lunes, una noche más con la buena música típica que nos ofrece Chando Moreno, el Orgullo Soberano, a través de la mamá de Tarzán, Radio Península. 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Chando Moreno, el Orgullo Soberano, que de inmediato queda con nuestra estimada audiencia y la primera pieza musical.

Díaz. 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

Andrés le trajo una gallina. Para Sandrocito. Alto gallina.

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0: la plata? ¿Dónde está?
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0: de nada.
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1: Una melodía que nace de la inspiración del amigo Elvin Gutiérrez, dice así: échame en el cartucho.

0: merece un aplauso. Que sea, hombre.
1: Recoge los cartuchos.
0: Señor.
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1: En estos momentos le traemos lo nuevo para todos ustedes. Luis Vaso se inspiró y aquí está Cupido Mentiroso.

0: Cupido mentiroso.
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0: Claro que sí, amigos, 5:38 minutos.
1: Con la gran felicidad.
0: Avanzamos en la programación, cabalgando con el potrillo en esta hermosa mañana de hoy, martes 29 de septiembre de 2026. En camino con ustedes, Eibar Cedeño en programación. Saludos para más, buenos días.

0: para mi hermanazo Edwin Nieto y señora en total sintonía, señora Ángela. Así que ya está la tortilla, preparando la tortilla asada temprano, dice el café calientito. La tortilla asada con mondongo, claro que sí, saludos cordiales.
1: De Mesano.
0: Nos preparamos para el día 3 de noviembre, 3 de noviembre, nos vemos en las fiestas patrias. En el Jardín Linete, en la calle arriba de los pozos, la fiesta que organiza el amigo Edwin Nieto, su esposa y familia, por supuesto. El día 3 de noviembre, campeonato en Monta de Toros, premios a los tres primeros lugares. Habrá cantadera con Aníbal Delgado, Alexis Pimentel, guitarra de Daira Bultrón y Luisa Maniego.
1: Festival.
0: Festival bailable con Manuel González, el conjunto Glorias de mi Tierra, para el día 4 de noviembre, la Gran Gallota.
1: Aquí está.
0: Invita a Edwin Nieto y familia, transmite Radio Península 93.9 FM.
1: Hablamos del Tigrito Sabanero, Antonio Toñito Vázquez.
2: ¡Qué bien, compadre! ¡Qué bien! ¡Vamos! ¡Vamos! ¡Echa guitarra! ¡Echa!

0: Y un saludo especial para la esposa del amigo Edwin Nieto, la señora Ángela, que hoy está de cumpleaños. ¡Felicidades!
1: ¡Madre de la tierra!
0: Que Dios derrame dichas y bendiciones sobre ella. ¡Feliz cumpleaños, mi amiga Ángela!
1: ¡Eres vivo!
0: Allá en los Pozos de Herrera, hoy a Rocompó y hoy...
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0: Chicha de naranjilla, lechona, ensalada. ¡Felicidades!
1: ¡Debe ser intervenida! Cuando la maleza ataca y de ella no se saca ni una libra de alimento, si no están en movimiento el arado y la guataca. ¡Hala! ¡Qué bien, guitarras!
0: Lo para mi hermanazo Rafita Marín en la tierra, que jala la tierra ocueña en total sintonía. ¡Eba! ¡Eba! Amigo Rafita Marín, saludos.
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1: ¡Hala! ¡Qué bien guitarra! ¡Por ahí mismo! ¡Ahí!
2: Hola, amigos. José Atencio reporta la sintonía.
1: ¿Y compañía?
2: La familia Atencio en Relavilla de las Minas. Saludos de parte de José Atencio. José Atencio en total sintonía.
1: La metrópoli.
2: Allá en Costa Abajo de Colón, en total sintonía. Saludos vía internet.
1: Oscar Rodríguez.
2: Preparándose, dice, para el día 2 de enero.
1: Está ahí su gente. ¿Cómo no? Tu familia.

guitarra, esa guitarra, muchacho. ¡Ay, mamita! La gente de Chiquita. ¡Vamos!

0: 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Es que usted no se imagina cómo es la tierra bravía.
1: ¡Vamos! ¡Vamos, guitarra, guitarra! ¡Vamos, muchacho! ¡Arriba! ¡Ahí! Mucho cuidado con ese zinc, muchacho. Cuidado con la vaina.
0: Si no hay, va el otro, Toño, que ese es bueno para una hoja.

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0: Nos preparamos, también nos preparamos para el día 7 de diciembre, lunes 7 de diciembre, víspera del Día de las Madres. Vemos aquí al Club Canalían, que va de Rosario de las Minas. Nos invita al grupo juvenil de que va de Rosario arriba de las Minas. Habrá cantadera con Eddie Cárdenas, Rubén Moreno, Joel Rodríguez y Ernesto Ojo. Guitarra de Aurelio Rodríguez y Luisa Maniego. Festival bailable con Nazario Barrios, el ritmo distinguido de Panamá. Nos invita al grupo juvenil de que va de Rosario arriba de las Minas. 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
1: Usted que es del interior, que va por ese destino, el lucero matutino, apartando las cabrillas, y en el suelo la semilla deposita un campesino.
2: ¡Claro, Leoncito! ¡Cómo no!
3: ¡Ahí!

0: El amigo José Mendieta, en la pasera de Guaralén, en total sintonía.
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1: Saludos para mi hermanazo Raimundo Barría, gente de El Pedernal del Cedro de los Pozos, en total sintonía rumbo a Santiago de Veraguas. A laburar fuertemente a esta hora de la mañana, mi hermanazo Raimundo Barría, toda la cuadrilla. 7 de enero estaremos en el cumpleaños de mi hermanazo Raimundo Barría, 7 de enero, viernes. En el Cedro de los Pozos, tremendo el evento.
2: El ayudante ahí, papá, y en mi mesa, que yo lo acompaño ahora.
1: 7 de enero.

0: El león viene profundo.
1: Sí, señor. Tremenda la participación de los artistas. Como un homenaje a ese humilde campesino. Él labra la tierra, trabaja arduamente.
2: Y los invitamos también para el día 14, sábado 14 de noviembre. Nos vemos en el cumpleaños del amigo Francisco Sánchez, el popular 28.
1: Ese hombre.
2: Hoy nueva administración de la Jardín, el patrón, el Allana Arriba de los Pozos. El sábado 14 de noviembre habrá durante el día brindis, discoteca típica.
1: A todos ellos.
2: Habrán horas de la tarde, cantadera con Ewi Ríos, Oliver Mendoza, guitarra de Ricauter Bazán y de Nadier Sáez. Y a las 8 de la noche llega la música de José Domínguez.
1: ¿Cuerdas?
2: Los líderes de la música los invita Francisco Sánchez, el popular 28 y Benita Pinto, peón ganado, peón pagado. Total sintonía, buenos días. 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Nos vemos en el cumpleaños del amigo Jaime Villarreal. Jardín Yasmín, las Pigadillas de los Santos, tremendo evento en el cumpleaños del amigo Jaime Villarreal. 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Estarán Tarima Eddie Cárdenas, Lili Samaniego, Richard Rodríguez, Salomón Moreno, Miguelito Rivera, guitarra de Víctor Rodríguez Ocaña, Raúl Mendoza, Alma Romero y los hermanos Huertas. 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A las estrellas de ritmo de Alejandro Torres. 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Baile gratis. Invita al amigo Jaime Villarreal hijo. 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Ya lo saben, sábado 21 de noviembre. Tremendo evento. Cumpleaños del amigo Jaime Villarreal. En el Jardín Yasmín, en las Pigadillas de Los Santos. Tremendo evento que se espera. Y por acá también los invito a la fiesta que organiza el licenciado Alfredo Mendoza. Próximo año. Vemos en Jardín Brisa del Tijera, en el entradero del Castillo de Ocú, sábado 22 de mayo, tremendo el evento que se espera. 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Invita al licenciado Alfredo Mendoza y familia a ese tremendo evento, no te lo pierdas.
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4: Cariño y amor.
5: Allí, el nuevo querendón.
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0: Ya avanzamos, 5 de la mañana, súmele 5:56 minutos.
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Supián fiel y San Sebastián es el patrono de Ocu sencillo y es el de Monagrillo, el arcángel San Miguel. ¡Eh! Yo no canto ese torreto.

0: que hacer los milagros puede como San Juan en Chitré. El Cristo de Chigoré es patrono de ese suelo. Otro busca en el consuelo en un santo
1: península
0: que es llamado el Cristo Negro, el patrón de Portobelo.
2: Aleluya, hermano.

0: son buenos, porque eso va con la fe. Lo creer, lo que usted en un espíritu sereno y pasarle más lo bueno. De aquí hasta lo que al cabaña, que son las voces extrañas, cada santo es muy igual. Porque le voy a contar que la fe mueve montaña.
1: 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Nos vemos domingo 14 de febrero. Nos vemos en el Jardín Toldo del Caimito, en el Tumaco de Macaraca, la fiesta de mi compadre Braulio Bultrón. Tremendo evento que se espera, sí señora. Habrá cantadera, Eudis Ríos, Efraín Córdoba, Alexis Pimentel, guitarras de Alexis Atencio, el Cucuyo de las Cuerdas, Oriel Titi Ramos, festival bailable con Eri de Gracia, el conjunto Amores de mi Tierra. Nos invita mi compadre Braulio Bultón, recuerda, pión ganado, pión pagado.
2: Esa es Santa Catalina, patrona de
3: Península.
2: Voy a recordarla aquí, pero como un buen cristiano, se lo dice Salustiano, hay una honda lastima. Esa es Santa Rosa de Lima, patrona de Canto el Llano.
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2: Virgen Santa, tan santa, la quieren con devoción, y es San Francisco el patrón de la tierra chorrerana. Con bastante fe cristiana, el feligrés no desmaya, y llega donde se halla un santo sagrado y bueno, que Jesús de Nazareno, el patrón de la atalaya.
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2: Para que el mundo se cargue.
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0: ha sido, señores.
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2: 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Y avanzamos en la programación de este martes, señoras y señores. Y por acá también queremos indicarles
0: nosotros si podemos o no. Colega.
2: Señoras y señores. Saludos para mi hermanazo, Adiel Caballero, el hijo de Pechi Pelú, en total sintonía. Oye, viene el gran evento el día miércoles 4 de noviembre, Día de los Símbolos Patrios. Oye, nos vemos en Los Pintos de las Minas, celebrando el Día de los Símbolos Patrios, el día miércoles 4 de noviembre. Tremendo el evento que se espera. Vamos a iniciar allá con tremenda... Habrá palo en cebao, cantadera estará en tarima. Como no, los grandes artistas de la décima panameña. Así que ya lo saben, el 4 de noviembre, miércoles 4 de noviembre, tremendo el evento que se espera. Nos vemos en Los Pintos de las Minas, palo en cebao, habrá cantadera con Isabel Flores, Federico Ramos, Sarao con los Cutarreros de la Cumbia.
0: Y la cámara de Luciano Díaz, filmaciones Luz.
2: Padrinos de la cantadera, Ismael Barría y Eladio Atencio. Padrinos del músico Pastor Flores y Julio Ernesto Barrera. Entrada a los hombres 3 Balboas. Las mujeres 2 Balboas. 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Tremendo el evento, no te lo pierdas.

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1: ¿Tuco de Jardín? 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
3: Ahí estaremos con la señal de Radio Península en ese gran evento, viernes 16 de octubre. Vamos a estar en el Corotudo de Chitré. 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En total sintonía por acá también el amigo Changuengue, Changuengue Salamín, en total sintonía.
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3: Y avanzamos en la programación a esta hora de la mañana, 6 de la mañana, sume de 6:15 minutos, señoras y señores, en la programación Cabalgando con el Potrillo, en la programación de este martes. Hoy los invitamos para el día miércoles 4 de noviembre, celebrando el Día de los Símbolos Patrios en los Pintos de las Minas. Allá la fiesta del amigo Adiel Caballero y familia. Habrá palo encebado, habrá cantadera con Isabel Flores, Federico Ramos, tremendo el evento, sarao con los Cutarreros de la Cumbia. Los invita el amigo Adiel Caballero y familia. Las damas pagan 2 balboas, los hombres 3 balboas, los peones 10 balboas. Ya lo saben, peón ganado, peón pagado. Padrinos de la cantadera, Ismael Barría y Eladio Atencio. Padrinos del músico Pastor Flores y Julio Ernesto Barrera. Tremendo evento, 4 de noviembre. Vemos allá en los Pintos de las Minas la fiesta del amigo Adiel Caballero y familia. El hijo de Pechipelú en total sintonía. Avanzamos entonces por acá. También queremos indicarles que viene también la fiesta el día 3 y 4 de noviembre. Nos vemos en el Jardín Linete, en la calle arriba de Los Pozos, la fiesta que organiza el amigo Edwin Nieto y señora. Hoy está de cumpleaños la esposa de Edwin Nieto ahí en Los Pozos de Herrera. Felicidades. Nos vemos en el Jardín Linete, en la calle arriba de Los Pozos, el día 3 de noviembre. Campeonato de monta de toros. Premios a los 3 primeros lugares. Habrá cantadera con Aníbal Delgado, Alexis Pimentel, guitarra Daira Bultrón, el amigo Luis Samaniego. Festival bailable con Manuel González, el conjunto Glorias de mi Tierra, el día 4 de noviembre, la Gran Gallota. Invita a Edwin Nieto y familia. Transmite Radio Península, el evento completo, no te lo pierdas.
5: Mesano Montijano.
3: Mira, también saludos para el amigo Ricardo Barrera en total sintonía. Vemos en Borrola de PC el día domingo 6 de diciembre.
5: Señores,
3: con la fiesta del amigo Ricardo Barrera, habrá tamboritos, monte de toros, cantadera con Toñito Vázquez, Eddie Cárdenas, Aníbal Delgado, Ernesto Raquelita Castillo, cara de Johan y Alberto Moreno. En el baile llega Minguito Sáenz, Maybe Huertas y la Maquinaria Roja. Invita a Ricardo Barrera y familia. Transmite Radio Península, no te lo pierdas.
5: Allá arriba de Los Pozos, aquí está uno de los grandes artistas de Venezuela, poesía cantada. El indio guerrero Javi Núñez, a través de la superpotente. ¡Ama! ¡Hey! Aquella tan necesaria, soy Carlos Escudero, carajo. Dios primero.

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1: ¡Vamos, vamos! ¡Amando, vamos!
2: ¡Vamos! Sí, saludo al amigo Kennedy Atencio. Vamos a estar el día sábado 2 de enero 2027, sábado 2 de enero, Club Analía, en Quiebra de Rosario de las Minas. 44 años de feliz matrimonio de sus padres, Dorindo Tencio y Cruzita Río. Club Analía, en Quiebra de Rosario de las Minas, habrá tarde de cantadera, Omar Espinosa, Luis Guerrero, Helio Caisplúa, guitarra del amigo Luis Samaniego y Aurelio Rodríguez, violín de Dorita Sánchez, festival bailable con Richard Saavedra y los originales de la cumbia. Gran homenaje a Eliseo Mendoza y Mercedes Almanza. Tita Kennedy Atencio y familia. Transmite el evento completo Radio Península en total sintonía. Allá en la finca Papamino, en Río La Villa de las Minas. Saludos cordiales.
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2: Mi amigo Luis Chávez, total sintonía, Luis Chávez.

0: 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Cumpleaños del amigo Francisco Sánchez, el popular 28. La administración de Jarín, el patrón era allá arriba de los pozos. Sábado 14 de noviembre. 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
1: Viene el evento, Pre-Navidad Fest, volumen 4. Nos vemos en Borrola EPC, lunes 21 de diciembre. La fiesta de mi hermanazo Changuengue, Salamín y familia. Corrida y monte de toros, excelente cantadera con Miguelito Rivera, Raquelita Castillo y Richard Rodríguez. Guitarra Díaz y Chiquito Peralta. Homenaje a José Manuel Rodríguez y Popi Varela. 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Alejandro Torres y las estrellas de ritmo. 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Invita a Changuengue, Salamín y familia. Dice que va con todo para allá el amigo Elías Cárdenas, el montañero, dice que va con todo para esa fiesta. Esa de su compadre, Elías Cárdenas, allá va con todo para esa fiesta. Changuengue, Salamín, saludos.

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1: ¡Chavito, Arau!

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2: Saludos, mi hermanito, bendiciones.
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1: Oye, por acá también queremos saludar al licenciado Alfredo. Técnico, no, Alfredo Mendoza, licenciado Alfredo Mendoza. Total sintonía, próximo año, sábado 22 de mayo 2027. 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
1: 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Transmite Radio Península. Saludos a Jaime Villarreal en total sintonía. A esta hora de la mañana, saludos.
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1: Yo para mi hermanazo Alexander Aguilar, en total sintonía, Alexander Aguilar. 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

0: En la palma de Tonosí, el amigo Choyo Saavedra reporta la sintonía.
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0: pasa a la hija? Venga para acá. Venga para acá, ¿qué es lo que le está pasando? ¿Ah? Sé que tiene 4 meses embarazada de León de la Montaña. ¿Y está dispuesta a qué?
1: A hacer el ultrasonido.
0: El ADN. ¡Ey! ¡Plomo, Dioncito!

muchachos, amigos, en nuestro folclore nacional. ¡Vaya Ramiro Osorio, hermano! ¡Vamos para la feria de Borrala!

Narciso Quinsavera, Alejado, gente de Rihuera. Hoy sí me estoy tomando unos tragos, no se preocupe, lejos. Y hoy sí caigo chofer. Y señora, mis hijos, Edwin Pinzón, que nos acompaña hoy.

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0: amigos.
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0: Y el amigo Martín Magallón reporta la sintonía. Martín Magallón en la zona libre, en total sintonía en Colón C3.
1: Y
0: por acá también saludos en Llave Piedra, Llano Los Orio para Chin Gómez, Elania Poldo para Eli Gómez.
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0: A las primas dice de parte de Daniel Pimentel Barría.
1: Amigo de Juan.
0: Saludos cordiales.
1: Amigo de tantas cosas.
0: Para acá en Llanito Verde de la Gran Chorrera para Talía y Fernando Sánchez. Oriundos de la Sabaneta de los Pozos también en total sintonía. Basilio Maure. Rumbo a Tambo de Peronomé también en total sintonía. Buenos días.
2: Ay, a Raúl Valdés. Andrés Pimentel y su hijo. ¡Vámonos! Allá mi compadre Wilson y mi ahijada. Gracias por la sintonía.

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¡Qué bien violincito! ¡Qué bien guitarra! ¡Manito fuerte! 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Yo soy de una sola caña.

0: 5 días. Falta mañana todavía. Churubé.
1: Mira, tremenda la décima, señoras y señores, 6 de la mañana, 6:55 minutos. A través de Radio Península 93.9 FM.
0: Y otros vanidosos.

les pongo a Dios de testigo en el verso del vergel. 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
2: A lo que sea, amigos, 7 en punto de la mañana. Bienvenidos a disfrutar la buena música.
3: Y Raúl Mendoza.
2: El impacto herrano de Joselito Quintero. A través de Radio Península 93.9 FM. Joselito Quintero y su conjunto de Impacto Herrano.

Esa es la rumbita, esa es la rumbita de El Impacto Redano. De Joselito Quintero. Recuerde, para contratos al 6452-2895. Para el licenciado Ramón Oliver Villarreal, en total sintonía. Aquí el caballero, el hijo de Pechi Pelú, también en total sintonía. La gente de Los Pintos de las Minas. Kennedy, Atencio, la gente de la Villa de las Minas, allá en la finca Papamino. Saludos cordiales, en total sintonía en Río La Villa de las Minas. La buena música de Joselito Quintero y su conjunto Impacto Redano, a través de Radio Península 93.9 FM. Y aparece lo más reciente, aparece lo más reciente de Joselito Quintero, esta tremenda selección, No Pienses Volver. Tremendo, lo más reciente de Joselito Quintero. Bien, buena para contratos al 6452-2895. 6452-2895 para contratos. Con El Impacto Redano de Joselito Quintero. Esta tremenda melodía. Tremendo exitazo musical.

en total sintonía, Rubén Castro en total sintonía, buenos días. Con la buena música de Joselito Quintero y el conjunto Impacto Herrerano. 7878 minutos.

Sí, lo más reciente, lo más reciente. Sí, señor. Así lo dice el impacto relano de Joséito Quintero. 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Con el impacto verano de Joselito Quintero. 7 de la mañana, súmele 10, 7, 10 minutos. Miquita Pérez y familia, la gente de las Lagunitas de los Pozos. Total sintonía. Por acá Francisco Sánchez, también la gente de Jardín El Patrón, el Allá Arriba, nueva administración. Francisco Sánchez, el Popular 28 en total sintonía. Laborando fuertemente a esta hora de la mañana, avanzamos con la buena música de Joselito Quintero. La tremenda selección se llama Nací para Quererte.

Hasta aquí la buena música de Joselito Quintero y su conjunto Impacto Herrano. Recuerden, para contratos al 6452-2895. Eibar Cedeño le presentó. Yo nuevamente mañana a través de Radio Península. Que pasen todos un excelente día. Saludos, Panamá.

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para acá, mi gente. Buen día, buen día, buen día. Saludos para cada uno de ustedes. Alexis Castro les saluda en esta hermosa mañana hoy, martes 29 de septiembre de 2026. Y como siempre, dando las gracias a nuestro Padre Celestial por otro día que me regala para ir, para llegar a cada uno de sus hogares, llevando lo mejor de nuestra música típica panameña. Un placer por acá. Estar llevándole estos bonitos éxitos musicales para que disfruten esta hermosa mañana. Martes 29 de septiembre, ya casi finalizando el mes de septiembre.

quiero enviar saludos también para el profesor Elvis Bultrón, también en sintonía. Saludos, profe. Bendiciones para usted. Rumbo al trabajo. En sintonía de la superpotente de Panamá Radio Península 93.9 en el...

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1: Bueno, mi gente, por acá, 9 de la mañana, 23 minutos, 9 de la mañana, 23 minutos, aparece este bonito recuerdo musical a cargo de Manuel Yagdiel.

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Mi hermana Zainar Moreno dice: fiel oyente, preparado para la próxima. ¿Cómo no? Saludos, amigo Zainar Moreno. Saludos para usted, bendiciones. Uno de los grandes locutores, el amigo y colega Zainar Moreno. Allá en el área de Aguabuena de Los Santos, Zainar, saludos para usted.

Bueno, por acá se aparece el Jackson del acordeón, el amigo José Melgar. Este tema titulado Volverte a Ver. Dice por acá, buenos días, desde saludo desde la Fonda del Merendero, en sintonía total, mi amigo Nelson y todo el personal por allá. Saludos en la Fonda del Merendero en Perón.

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presentación de Isabela del Carmen Vargas y Tol en las tablas. Para el viernes 9, el Valle de Antón, el Toldo La Brea. Para el día 10, 7 a 9 de la noche, estarán en Salón en Antón, en el parque. Para ese mismo día estarán en el Coliseo.

0: feliz.
1: El 26 estarán en el corregimiento de Coclé en Peroné. Para el 29 estarán en Binguin Casino en David Kirikí. Para el 30 de 2 a 4 de la tarde en el aeropuerto de Tocumen, en Panamá. 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Para el sábado 31 estarán en Montijo de Veraguas,

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1: Muy bien, amigos, amigas de la sintonía, tengan todos y todas la más cordial de las bienvenidas a este su espacio de noticias, opiniones, comentarios, Café FM. Naturalmente a través de la gigante de provincias centrales, 93.9 FM, Radio Península, desde el corazón de Azuero, ciudad de Macaracas, señoras y señores. Bueno, ayer hubo una jornada muy intensa, muy interesante. Estuvimos con el doctor Miguel Antonio Bernal, su equipo de trabajo, y de igual manera una serie de personalidades importantes que nos acompañaron allá en la ciudad de Chitré, en un hotel de la localidad, donde se conversó el tema del agua. Un foro muy interesante. El agua está en el centro del debate. La región de Azuero analiza su futuro y sus derechos constitucionales a este vital líquido, el agua. Se desarrolló el tercer foro del agua y la constitución en la región de Azuero. Un evento extraordinariamente importante e interesante. Ahí estuvo el doctor Miguel Antonio Bernal. Él está al frente de la Secretaría Nacional de Asuntos Constitucionales, que a mi juicio está tarde, pero se está haciendo el trabajo, porque gobiernos atrás, hace rato, debieron haber tocado la constitución de nuestra república. Aquí la gente anda asombrada de la delincuencia, de la impunidad, de la corrupción. Bueno, si todo eso que usted ve hoy día, que usted está viendo ahorita, está pasando, gracias, es porque la constitución lo permite, punto. Aquí la gente roba, el rico delinque, y para el rico pues pareciera que no hay ley. Porque las leyes que se hicieron por allá antes del 68 y después del 68 y todos los parches que se le han pegado a la constitución panameña han permitido que la corrupción haga en este país fiesta, ¿verdad? Pues prácticamente en nuestro país el gobierno, cuando llega un gobierno al poder, esto parece una piñata, ¿verdad? Donde el que tiene tráfico de influencia, el que apoyó al candidato, el que está en la buena, ese tiene como una patente, una licencia para robar, para delinquir, para abusar de los recursos del Estado. Ahora se habla mucho de la austeridad, de ajustarnos el cinturón, pero pareciera que el cinturón se ajusta para los de abajo. A veces los cinturones tienen que ajustarse para todos. Y el que está más barrigón le va a apretar más la correa. El pueblo está flaco. El pueblo, este ajuste de correa, ya el pueblo está acostumbrado a pasar Niágara en bicicleta. Entonces, cuando hay crisis producto de la mala distribución de la riqueza, cuando hay crisis económica en un país producto del robo y del despilfarro de quienes han llegado al poder a hartarse, a llenarse los bolsillos y a no pensar en la clase media, ni en la clase pobre, ni en los humildes, porque aquí hemos dicho muy responsablemente en este programa que antes de 1968 aquí existía en Panamá la clase alta y la clase baja. Aquí eras rico o eras pobre. Aquí estabas en colegio privado y después te ibas a estudiar afuera, porque lo que era medicina, ingeniería, estas carreras como profesores, médicos y demás, tenían que salir del país para ir a estudiar a otros lados. Y en el 1968, aunque mucho le duela, hubo un proceso que puso al pobre a valer, ¿verdad? Y aquí hubo mucha gente como Arnulfo Arias, que también hay que decirlo, ¿verdad?, que creó estructuras para ayudar al pobre. Por eso usted ve que estos líderes como Martorrijo, Arnulfo Arias, Belisario Porras, que trajo las carreteras acá al interior, a las tablas, empezó del puerto de Mensabé para allá, no empezó de allá para acá, porque decía el doctor Porras, si empezamos a construir de allá para acá, no llegamos nunca al interior, ¿verdad? Y se empezó por el puerto de Mensabé, kilómetro uno, que yo no sé si eso lo habrán arrancado, todavía estará ahí, pero por ahí estaba en kilómetro uno de esta carretera. Entonces hemos tenido hombres y mujeres, grandes líderes, que la comunidad panameña jamás va a olvidar. Miren los años que han pasado y todavía hay gente que se considera arnulfista. Los años que han pasado y hay gente que se considera torrijista, ¿verdad? Y han venido otros presidentes, como dijo Noriega en cierta ocasión, los que vienen después de mí serán peores. Ya como que se perdió esa madera, como que se perdió esa calidad en la política panameña, donde cuando usted era presidente, cuando usted era diputado, cuando usted era alcalde, cuando usted era representante, eso era un honor. Ah, por algo le tenían el título de honorable. Pero hoy día ser presidente de este país, ser diputado, ser una autoridad local, a veces pareciera que no es tan honorable. Porque aquí todo el mundo dice que el diputado roba, que el presidente roba, que los ministros roban. O sea, que ya servir al Estado no tiene esa distinción, ese sitial, ese atractivo que muchos hombres y mujeres que soñaban con servirle al país querían llegar para servir. Bueno, ya pareciera que eso se perdió, esa visión del tiempo de antes. Algunos me dicen, no, lo que pasa, Edison, es que antes no había redes sociales. Antes no había Instagram, no había Facebook, no había TikTok. Y antes había también sinvergüenzura, pero nadie lo sabía. Bueno, eso también, yo me río porque es que hoy día hemos visto cosas de hombres y mujeres que quieren, aman a su patria, pero parece que sus hechos demuestran lo contrario. Bueno, vamos a hablar de cosas buenas, vamos a ese tema. 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Bien, vamos a entrar en materia. Ayer estuvo el doctor Miguel Antonio Bernal y un equipo de trabajo de la Secretaría Nacional de Asuntos Constitucionales. El tema, el agua, foro donde se evaluó esta problemática que nos afecta no solamente a los santeños, a los herreranos, a todo el país, y no solamente el agua potable, también el agua servida. Todos estos temas se abordaron ayer en esta extraordinaria jornada en la ciudad de Chitré. Doctor Miguel Antonio Bernal, en el día de hoy, este foro tan importante, en una región donde el agua pues prácticamente está muy escasa en materia de calidad.
2: Efectivamente, estamos muy contentos con la participación de los jóvenes en este foro sobre constitución y agua, y de manera muy especial tratándose de la región de Azuero, donde es muy importante que todos sus habitantes, al igual que el resto del país, tomemos conciencia de la importancia que tiene el tema del agua en todo momento y lugar, no solamente cuando hay crisis, que tenemos que prepararnos para evitar las crisis, que tenemos que educarnos para hacer del agua no solamente un líquido esencial para la vida, sino un derecho inalienable de todos los habitantes del país. Nos vamos muy satisfechos con la participación de los jóvenes, con las preguntas que formularon, y volveremos nuevamente a continuar con un cuarto foro que será sin duda realizado esta vez en la provincia de Chiriquí, porque el problema del agua está por todos lados y es un problema que tiene que ser resuelto por todos con la participación de todos.
1: Hablaron de la figura del IDAN, que el IDAN tiene que cambiar la figura que tiene, pues como inoperante, por decir algo.
2: Bueno, definitivamente que una institución que fue creada en el 62 en condiciones muy, pero muy distintas a las que hoy impera en Panamá, y frente a los desarrollos tecnológicos y científicos tenemos que modernizar el IDAN. Y yo sí creo que la sugerencia que hacen o que se han hecho hoy de parte de los expositores en cuanto a la necesidad de crear una autoridad de recursos hídricos es bastante válida e importante que la apoyemos para ver si empezamos a hacer realidad la cristalización de una entidad que maneje un recurso de seguridad nacional y de dignidad nacional también, como lo es el agua.
1: Bueno, el doctor Miguel Antonio Bernal, no es cambiarle el nombre de IDAN a Autoridad del Agua, no es que vamos a privatizar el agua, es que el IDAN sea eficiente. Aquí no hay que hacer nada más. Un IDAN que tenga recursos, un IDAN que tenga tecnología, un IDAN que le dé mantenimiento a las plantas, un IDAN que no ande mendigando ni arrodillado. A mí me da lástima cuando yo veo a los directores de las instituciones arrodillados en la asamblea peleando presupuesto, por lo menos al IDAN, al Ministerio de Salud, Ministerio de Educación, instituciones que tienen por ley que tener su presupuesto, a veces andan pidiendo, mendigando, arrodillado a la asamblea que les den un traslado de partida para poder pagar, y vuelvo y caigo con Meduca. Ahí está Meduca desde el año 2022, tiene trabajo a más de 40 empresas que no les paga desde el 22 porque no tienen plata, y yo escucho millones para aquí, millones para allá y no paga Meduca. Ya la basura escolar y la limpieza de las empresas que trabajan con Meduca están a punto de guindarse los dueños de estas empresas porque no pagan. Entonces tenemos un IDAN también sin plata. Entonces pareciera que la plata, los millones que se hablan en el país, se van para otro lado, no sé qué pasa. Y lo que ha dicho el doctor Bernal es cierto. Aquí este problema del agua es un problema de todo, el problema de la educación es un problema de todo, el problema de la salud es un problema de todo, pero pareciera que el pueblo a veces no se queja, el pueblo está calladito. Mira, aquí hemos celebrado San Juan, Santa Librada, carnavales, y no tenemos agua. y pasó el Festival de la Mejorana y la gente feliz parrandeando, porque, pero no tenemos agua para tomar, no tenemos agua. Y si usted convoca una marcha ahorita, me dicen, tú estás loco, está lo caliente que está el sol. ¿Ah? Entonces, es cuestión de hacer conciencia, señores. Exigir al gobierno, aquí se habla de 1.700, 1.800 millones que la ACP le da al Estado, los impuestos que pagamos los panameños, esa plata es para exigir calidad en salud, en el agua. Pero no, aquí un año nos dijeron en las tablas que no iba a haber carnaval. Y usted hubiera visto qué desmadre, se trancó el parque de las tablas, cerraron el puente Río La Villa, prendieron llanta. El gobierno no sabía qué hacer porque no iba a haber carnaval y el pueblo quería su carnaval.
3: Muy bien. Nombre completo y cargo, cuéntenos.
4: Jorge Luis Quijano, anteriormente administrador del Canal de Panamá.
1: Cuéntenos esta jornada en el día de hoy, ¿cómo se van satisfechos?
4: Bueno, yo creo que ha habido bastante cobertura en cuanto a los distintos temas que se tocaron el día de hoy sobre la gobernanza del agua, porque al final de cuentas eso es lo que es. No es que si tenemos agua o no tenemos agua, sino cómo manejamos todo el ciclo del agua. Y entender que, bueno, el agua sí se precipita del cielo, luego cae en los cerros, luego se dan por las quebradas y los ríos, y luego llegan a ser potabilizados en una potabilizadora, y luego lo consumimos, y luego en ese consumo también la degradamos a través después de aguas residuales que tienen que ser también procesadas. Así que ese es todo el ciclo. Entonces, el tener tanta dispersión en lo que es el manejo del agua, tener 15 instituciones y un sinnúmero de proyectos legales que simplemente hace casi muy difícil de que una sola institución lo maneje. La idea de esto es que si se da un título constitucional nuevo, que en eso se incorpore una mejor gobernanza del agua para no tener los problemas que se está sufriendo ahora mismo, por ejemplo, aquí en Azuero.
1: En su participación habló usted que la responsabilidad del agua hay que dársela a la institución que tiene que ver con el agua y no tirarle la pelota a otra institución.
4: Correcto. Lo que pasa es que sí, justamente decía eso porque al tener 15 instituciones que tienen que aportar algo en el tema del agua, es muy difícil decir que una sola institución es responsable. Entonces, tenemos que justamente buscar que una sola organización, una sola estructura sea la que gobierne todo el tema del agua, y eso es lo que se busca aquí, porque ahora mismo estamos amarrados a 15 instituciones. Si por ejemplo el IDAN no está cumpliendo, el IDAN puede decir, bueno, lo que pasa es que Salud no ha hecho la prueba, que el MOP no ha hecho la cobertura de cuando ya terminamos de reparar una tubería, no vino y terminó la calle. O sea, hay mucha gente que tiene que ver con el tema del agua y lo que hay que hacer aquí es justamente llevarlo a uno solo.
1: Finalmente se habló del agua no solamente potable para el consumo humano, sino también del agua servida, que también es un problema.
4: Sí, claro, el agua servida, especialmente en áreas donde hay mucha concentración de población, pues los sistemas no dan bola, ¿no? Y hay que también ver qué podemos hacer con esa agua. Pues esa agua hay que tratarla, no se puede disparar nada más así como lo hemos estado haciendo ya por años y décadas al mar.
1: Muy bien, don Jorge Luis Quijano, que fue ex administrador del Canal de Panamá, hablando también de este tema. E inclusive él disertó allí, fue uno de los expositores, y creo que tiene una vasta experiencia. Y no se trata tampoco de tirarle la pelota a la ACP, porque aquí todo es la ACP, no. Vuelvo y repito, la responsabilidad del IDAN. Bueno, que el IDAN tenga la fuerza a través de la constitución que dio primero con esta constituyente que está, con esta nueva constitución que está impulsando el doctor Miguel Antonio Bernal, hay artículos que sean de estricto cumplimiento que le den al IDAN esa fuerza que necesita y el presupuesto que necesita y la autoridad que necesita y los estamentos que necesita, porque como bien dice Quijano, don Luis Quijano dice, tenemos a mi ambiente involucrado, al Ministerio de Salud involucrado, pues no sé si darle un, porque yo en este tema constitucional no me quiero meter mucho, pero darle como una especie de autoridad al IDAN, que tenga todos estos profesionales debajo del paraguas, ¿verdad? Que tenga que ver con la salud, que tenga que ver con el ambiente, porque aquí se tira la pelota uno al otro. Entonces, yo no fui, fue TT. El señor gobernador Fernando Antonio González también estuvo en este encuentro representando a la provincia de Los Santos.
3: Fernando González Barrios, de la provincia de Los Santos, su balance y la importancia de esta reunión.
5: Cómo no, gracias a Edison por la oportunidad. Lo más importante es ver la cantidad de jóvenes que estaban en la reunión. De igual manera, también la preocupación de esta secretaría por tratar de informar, de alfabetizar, como dicen ellos, a distintas áreas del país, en este caso las provincias de Herrera y Los Santos. Me da la impresión de que estuvo muy atinada con la idea de sacar conclusiones en temas como la Constitución y lo que es el agua. Nosotros tenemos un problema serio de agua en Los Santos. Si hay alguien que puede dar fe de los problemas de aguas, somos los santeños. Estamos en el corazón del arco seco y encima de eso somos los que más miramos hacia arriba para ver venir la lluvia. Es un problema que no lo hemos tenido de hace mucho tiempo, pero hoy se dieron muchas explicaciones, muchas alternativas que todos juntos podemos lograr mejorar. Además de eso, compartir la necesidad de hacer que en la Constitución se plasme la importancia que tiene el agua. Las reformas a la ley, una nueva Constitución no nos va a garantizar que la lluvia caiga, pero sí nos va a garantizar cómo deben actuar los gobiernos en momentos en que no tengamos la lluvia.
1: Muy atinada, muy atinada la presentación allí del señor gobernador y su disertación además, donde dice que una nueva Constitución no nos va a garantizar que vamos a tener agua en los ríos, en las quebradas, que va a llover, pero sí una legislación que es de estricto cumplimiento porque la Constitución contiene los

0: 23. Vienen de Tonosí, tengo entendido.
1: Sí, señora, Ita de Tonosí. Bueno, estamos tratando de sacar la juventud adelante. Nuestro país se merece dirigentes y profesionales de altura, y por eso vinimos desde Tonosí, salimos a las 5 de la mañana desde Tonosí para estar en este evento, esperando que de verdad la constitución o la nueva constituyente o la constituyente y la nueva constitución que se va a dar vaya de verdad en beneficio de todos los pueblos, naciones, y que estén en este terruño, en este pequeño terruño donde todos vivimos y compartimos, pero que la verdad que las leyes están, pero no se ejecutan. Como el mismo panelista nos dijo, que lo único que falta aquí es que quizás a veces ni siquiera es que no hay leyes, sino que no se apliquen.
2: Muy bien, oiga.
0: Después de haber echado ese viaje desde Tonosí hasta por acá.
1: Por supuesto que sí, creo que ha sido valioso. Aprendimos y tratamos de buscar lo positivo de todo lo que hay en nuestro entorno. Y
2: muy bien, gracias a esta bella educadora del Valle Tonosí, ella se llama, ¿cómo se llama?
0: Muy bien, el nombre completo y cargo.
1: Profesora Euda Vázquez, orientadora.
2: Euda Vázquez, saludos profesora, allá los muchachos de lista, muy dinámico. La juventud ayer preguntó mucho al doctor Bernal, preguntó mucho a los panelistas. Por aquí yo creo que tenía, ay, ay, ay, ya se me está acabando el tiempo, Dios mío, pero quiero que escuchen a esta jovencita de Pedací, del colegio de Pedací. Vamos a ver.
0: Siéntese usted ahí, vamos para allá. Muy bien. Nombre completo y centro educativo.
3: Analia Victoria Ríos Concepción, Instituto Primario Antonio Moscoso de Pedací.
0: ¿Qué pudieron aprender hoy en esta jornada?
3: Bueno, creo que la jornada de hoy sirvió mucho para ubicarnos un poco en lo que era el tema de la Constitución y el agua, que era un tema que yo hasta ahora no me había fijado en eso, ya que no tengo mucho conocimiento de la política y creo que varios compañeros míos tampoco habíamos escuchado del tema. Fue muy interesante, aprendí bastante sobre eso y me voy a llevar mucho conocimiento de acá respecto al tema.
0: Usted es Pedací, ¿verdad? ¿Qué tal el tema del agua allá? ¿Pasan trabajo con el agua?
3: Sí, en Pedací ahorita hay bastante problema con el agua. Yo en mi casa tengo tanque de reserva porque el agua no llega correctamente, o hay zonas en las que el agua llega mal o por tiempos, o sea, no está bien el agua.
2: Imagínese usted, el agua es un derecho de todo ciudadano y no hay agua en Pedací. En Tonosí las aguas están contaminadas producto de los agroquímicos, los insumos en las tablas en Guararé, y en Chitré no se puede tomar agua porque está contaminada, Dios mío. Y el agua es un derecho. Entonces, a eso es lo que dice el doctor Bernal, ¿verdad? De que las leyes están, pero no se están haciendo cumplir. 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

0: Alexis Castro en el tablero de controles, un amigo y servidor, Edison González, altamente complacido y agradecido con ustedes. Si Dios nos da vida y salud, nos escuchamos de 10:30 de la mañana en adelante, de lunes a viernes, aquí en Radio Península, la superpotente, la gigante de provincias centrales, acompañada también de Eco Azuero Radio, que nos transmite de manera simultánea a las 10:30 de la mañana, y este programa se transmite nuevamente a las 5 de la tarde por Ecos Azuero Radio. Recuerde seguirnos como Ecos Azuero. No ponga Ecos de Azuero, no. Ponga Ecos Azuero. Hay una confusión allí. A veces nos buscan como Ecos de Azuero, no. Ese era nuestro link anterior. Lamentablemente hay una larga historia con eso del link anterior. Así que ahora somos Ecos Azuero. Salud, buena suerte. Hasta nuestro próximo encuentro.
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1: Bienaventurados el que cree y tiene fe, porque el que tiene fe no morirá, así esté en lo más oscuro de la profundidad. Agradecido totalmente, porque el agradecimiento es lo más importante en cualquier hora del día, empezando o terminando. Le agradezco a nuestro Padre Creador del cielo y de la tierra por permitirnos llegar una vez más a cada uno de ustedes. Agradezco de todo corazón a las instalaciones de esta potente radio que nos permite llegar a cada uno de ustedes. Y de igual manera, al locutor que nos hace esta bellísima presentación, iniciamos con el programa. Hay sonidos que pueden cambiar todo por completo, inclusive hasta la tranquilidad de una noche. Por ejemplo, el ladrido de un perro a una hora inesperada, unos pasos cuando creemos que estamos solos, o el canto de un ave que se posa frente a nuestra ventana y parece anunciar algo que todavía no ha sucedido. Sean bienvenidos, les habla Ezequiel, queridos oyentes, y hoy les doy la bienvenida a una nueva edición de La Otra Cara de la Historia. Hoy tenemos un tema que seguramente despertará recuerdos en muchos de ustedes, porque ¿quién no ha escuchado alguna vez a una abuela decir: es que ese pájaro está anunciando algo malo? ¿Quién no conoce a alguien que asegura haber escuchado un búho antes de recibir una noticia inesperada? Y hay una pregunta que quiero hacerle desde este momento a cada uno de ustedes. ¿Qué haría si un ave negra comenzara a visitar su casa todas las noches, siempre a la misma hora? ¿Pensaría que es simple coincidencia o usted sentiría que es algo que está intentando llamar su atención? Hoy hablamos de las aves de mal agüero, de las antiguas creencias de nuestros pueblos y de esos misterios que han pasado de generación en generación. Y para conversar sobre este tema, nos acompaña como siempre la maestra Yasmín. Bienvenida, maestra. ¿Y usted qué piensa de esas aves que tantas personas relacionan con las malas noticias?
2: Hola, ¿qué tal, Ezequiel? Y un saludo muy especial para todos nuestros oyentes. Me alegra muchísimo acompañarlos nuevamente en La Otra Cara de la Historia. Ezequiel, este es un tema muy interesante porque las aves han ocupado un lugar muy importante en las creencias espirituales de muchas culturas. Algunas representan libertad, esperanza y transformación. Otras han sido relacionadas con la oscuridad, los secretos y los cambios inesperados. Pero hay algo que quiero decirles a nuestros oyentes. No debemos permitir que una creencia se convierta en una condena. Que una ave llegue a nuestra casa no significa necesariamente que vaya a ocurrir una desgracia.
1: Eso es muy importante lo que usted dice, maestra Yasmín, porque hay personas que sienten verdadero miedo cuando escuchan cantar un búho. Incluso hay familias que aseguran cuando determinada ave aparece en algún lugar de la casa, que entonces va a llegar una enfermedad o una mala noticia, Yasmín.
2: Así es, y precisamente por eso hoy queremos escuchar las experiencias de nuestros oyentes. ¿Ha visto usted un ave extraña cerca de su casa? ¿Ha escuchado un canto que le produjo escalofríos? ¿O tiene alguna historia que su familia haya transmitido durante años? Puede comunicarse con nosotros al 6740-1800, 6740-1800. No importa si su experiencia ocurrió hace años o si está sucediendo ahora mismo, queremos conocerla.
1: No importa si pasaron 10, 20 años que le haya sucedido algo a usted de lo que nombra la maestra Yasmín, porque detrás de cada creencia hay una historia y detrás de cada historia puede existir una enseñanza. Quédese con nosotros. Hoy hablaremos de tres aves que han despertado temor durante generaciones y conoceremos una historia que comienza precisamente con un pájaro negro golpeando una ventana. Pero antes, maestra Yasmín, acompáñeme principalmente a analizar el WhatsApp y mucha atención porque este puede ser el suyo.
2: Hola, señores de la otra cara de la historia. Habla Laura de Chiriquí. Llevo varios años casada con un hombre que me ama, me respeta y nunca me ha dado motivos para desconfiar de él. Desde afuera parecemos un matrimonio estable y feliz, pero yo vivo una realidad que me está quitando la paz. Desde hace un tiempo llevo una doble vida. Mantengo relaciones sentimentales con varias mujeres al mismo tiempo. Cada una cree ocupar un lugar especial en mi vida. Y mi esposo no sospecha absolutamente nada. Al principio pensé que podría controlar la situación, pero hoy siento que todo se me está escapando de las manos. Sé que no puedo seguir así, pero tampoco encuentro la fuerza para poner fin a esta vida que yo misma construí. Me siento atrapada entre mis decisiones y mi conciencia. ¿Qué consejo puede darme? Dígame usted, maestro, ¿qué piensa?
1: Maestra Yasmín, no es lo que yo piense sinceramente. Es lo que esta señora reconoce, que ella lleva una doble vida y eso le está robando la paz. Y hay algo que debe de comprender. El problema no es sentir atracción por otras mujeres, sino vivir entre mentiras, lastimar a una persona que confía en usted. No puede seguir buscando la felicidad a costa de la tranquilidad de los demás. Llegó el momento de detenerse. Ser muy sincera consigo misma y decir qué vida es la que usted quiere llevar. Recuerde algo, la verdad puede doler por un momento, pero la mentira termina destruyendo lentamente todo lo que usted toca. Y a nuestros oyentes le quiero hacer una pregunta. ¿Qué haría usted si descubriera que la persona con la que usted ha construido toda una vida le ha ocultado una historia como esta? Este es el número del teléfono 6740-1800, 6740-1800. Maestra Yasmín, vamos ahora sí al horóscopo, porque hay mensajes simbólicos que trae el horóscopo para el día de hoy.
0: 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Preste atención y sintonice su vibración y abra su percepción, porque el mensaje de su signo está a punto de manifestarse. 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
2: Aries. Hay una situación que está poniendo a prueba su paciencia. En el amor no confunda el orgullo con la dignidad. Y en el dinero evite actuar impulsivamente. Su mensaje del día es: no todo lo que se aleja representa una pérdida. Algunas despedidas también abren caminos. Su número para hoy es el 17.
1: Tauro, alguien podría buscarlo para retomar una conversación pendiente. Escuche, pero no entregue su confianza sin observar los hechos. En el trabajo, una oportunidad puede llegar, pero lo hace salir de la zona de confort. el mensaje de los astros. Hay puertas que no se abren porque usted continúa sosteniendo las que ya se cerraron. El número simbólico para Tauro, el 24.
2: Géminis, las dudas podrían estar robándole tranquilidad. En el amor, una conversación sincera puede aclarar aquello que lleva tiempo imaginando. No permita que los comentarios ajenos determinen sus decisiones. El mensaje para hoy es: escuche su intuición, pero no convierta cada sospecha en una verdad. Su número para el día es el 8.
1: Cáncer. La familia ocupa un lugar importante en este momento. Es posible que alguien cercano necesite compañía, aunque no sepa cómo pedirla. Con el dinero, organice sus prioridades. Evite comprometerse con gastos innecesarios. El mensaje de los astros: no tiene que cargar con todos los problemas para demostrar cuánto ama. Número simbólico para Cáncer, el 31.
2: Leo, su deseo de avanzar puede llevarlo a tomar una decisión importante. En el amor, recuerde que la atención no siempre significa compromiso. En lo económico, valore sus capacidades y no subestime su trabajo. El mensaje del día es: cuando usted reconoce su propio valor, deja de perseguir la aprobación de los demás. Su número para el día es el 19.
1: Virgo, hay asuntos que no puede controlar, por mucho que se esfuerce. Aprenda a distinguir entre lo que depende de usted y lo que debe dejar seguir su curso. En el amor, no espere que los demás adivinen qué es lo que usted siente. El mensaje de los astros: la paz comienza cuando deja de pelear con aquello que no puede cambiar. Número para la suerte. Número simbólico, el 06. Maestra Yasmín, qué importante ese mensaje para Virgo. A veces queremos controlar hasta lo que todavía no ha sucedido.
2: Y eso nos conecta con el tema de hoy, Ezequiel. Muchas veces vemos una señal, sentimos miedo y comenzamos a imaginar el peor desenlace. Por eso es tan importante aprender a escuchar nuestros sentimientos sin permitir que el temor gobierne nuestras vidas. Continuemos con el siguiente signo. Libra, una decisión pendiente puede estar afectando su tranquilidad. En el amor, busque reciprocidad y no se conforme únicamente con palabras bonitas. En el trabajo, una conversación podría ayudarle a aclarar sus próximos pasos. Su mensaje del día es: elegir su bienestar no significa abandonar a los demás. Número simbólico del día, 22.
1: Escorpio, una verdad podría hacerse más evidente cuando deje de buscar respuestas donde solo encontraba evasivas. En el dinero, actúe con presencia y no confíe únicamente en promesas. El mensaje de los astros: lo que permanece oculto no siempre necesita ser descubierto. Algunas cosas necesitan ser dejadas atrás. El número simbólico, el 31.
2: Sagitario, el deseo de cambiar su rutina puede impulsarlo a explotar nuevas oportunidades. En el amor, permita que las relaciones crezcan sin apresurar los resultados. Su mensaje: el camino que usted necesita quizá no sea el más conocido, sino aquel que le permita volver a sentirse en paz. Número simbólico del día, 27.
1: Capricornio, responsabilidades podían estar ocupando demasiado espacio en su vida. No descuide el descanso ni sus relaciones personales por concentrarse únicamente en el trabajo. El mensaje de los astros: usted también merece disfrutar de aquello que tanto esfuerzo le ha costado construir. Número simbólico, número para la suerte, el 04.
2: Acuario, una idea que lleva tiempo guardando merece ser examinada con atención. En el amor, no permita que experiencias anteriores le impidan conocer nuevas posibilidades. Su mensaje del día: no todas las historias terminan igual, y usted tampoco es la misma persona que fue ayer. Número simbólico, el 11.
1: Piscis, su sensibilidad puede ayudarle a comprender a quienes lo rodean, pero necesita establecer límites. El dinero, evite tomar decisiones importantes únicamente por emoción. El mensaje de los astros: proteger su tranquilidad también es una forma de cuidar a quienes ama. Número simbólico, el 49.
0: Y hasta aquí nuestro horóscopo. Pero el viaje de su alma apenas comienza. Hay historias que nacen de un simple presentimiento, un eco del alma, y terminan manifestándose en sucesos que la razón humana no logra explicar. ¿Ha sentido la llamada del misterio? Comparta su experiencia sagrada con nosotros. Mantenga sus sentidos despiertos, porque la revelación que se aproxima podría poner en duda todo lo que su mente cree conocer.
2: Y así terminamos nuestro horóscopo del día de hoy. Recuerde que estos mensajes son una invitación a reflexionar, no un destino escrito.
1: Y si alguno de estos mensajes conectó con una situación que usted está viviendo, queremos escucharlo. Usted puede escribirnos o llamarnos al 6740-1800, porque en la otra cara de la historia, su experiencia también tiene un lugar. Continuamos con los mensajes del WhatsApp, maestra Yasmín. Atención, porque este mensaje puede ser el suyo.
2: Orientadores, les escribe Jair. Tengo 30 años y nunca pensé que estaría viviendo una situación como esta. Trabajo en una empresa donde dos compañeras comenzaron siendo muy amables conmigo, pero con el tiempo su comportamiento cambió y ahora me siento incómodo. Las dos me hacen insinuaciones delante de otras personas. Buscan cualquier excusa para tocarme. Me escriben mensajes fuera del horario laboral y hasta compiten entre ellas para llamar mi atención. Cuando intento poner distancia, se burlan de mí y dicen que soy un exagerado o que cualquier hombre debería sentirse afortunado. He tratado de manejar la situación con respeto porque no quiero problemas en mi trabajo, pero cada día me siento más presionado. Me preocupa que si hablo, nadie me crea o piensen que estoy inventando porque soy hombre. ¿Qué opina usted, maestro, de esta historia?
1: Orientadora Yasmín, estos son casos que todos los días estamos viendo. La diferencia es que Jair decidió sacar su historia a que otras personas la conozcan. Y yo quiero decirle algo muy importante. El acoso no tiene género. Y ser hombre no significa que usted tenga que aceptar insinuaciones, burlas o contactos físicos que usted no desea. Usted no está siendo exagerado, mi estimado Jair. Usted tiene derecho a trabajar tranquilo y a que respeten sus límites. El consejo que nosotros le damos es que guarde los mensajes, deje clara su incomodidad, y las situaciones van a continuar, pero usted debe de acudir a recursos humanos o a una autoridad competente. Recuerde que dos mujeres lo desean. Esto no significa que usted tenga que sentirse afortunado. El respeto no es un privilegio de las mujeres, es un derecho de todos. Y a nuestros oyentes les pregunto, ¿creen ustedes que la sociedad debe de tomar con la misma seriedad el acoso cuando la víctima es un hombre? Respóndanos al 6740-1800. Esto es La Otra Cara de la Historia. Licenciada Yasmín, a continuación tenemos un oyente en línea. Voy a darle la bienvenida. Aló, ¿con quién hablamos?
3: Mario Rodríguez.
4: Señor Mario, reciba el saludo de la licenciada Yasmín.
5: Buenos días, señor Mario, ¿cómo está?
3: Bien, bien, aquí cortado una hamaca porque no aguanto caminar.
4: ¿Qué le han dicho los médicos? ¿Qué es lo que usted tiene?
3: Pues los médicos, yo he ido y me dicen que todo me sale bien y yo estoy mal.
4: Cuéntenos cómo empezó su historia, su dolamas.
3: Bueno, dolor en una rodilla y ahí se me fue como calambreando todas las piernas para el lado y ahora me estoy atrás, todo el cuerpo se me calambrea y las manos se me duermen. Y no puedo andar mucho, no puedo agacharme mucho y estoy en problemas. A mí me la paso en una hamaca.
4: ¿Cuántos años tiene?
3: Cumplí 67, estoy en 77, algo así.
1: Señor Mario, su cuerpo está atravesando una batalla, pero su espíritu yo siento que todavía tiene fuerza. Ese dolor en sus piernas y ese hormigueo no significa que usted deba de perder la esperanza. Desde lo espiritual, sus piernas representan el camino y la capacidad de seguir avanzando. Tal vez hoy usted no pueda caminar como quisiera, pero eso no significa que su camino terminó. Yo desde acá, con mi compañera de trabajo, le envío la fortaleza y que su fe sea más grande. Más bien le sugerimos, cuide su energía y no permita que el dolor apague sus ganas de salir adelante. Hay etapas en las que el cuerpo necesita más cuidado, pero el espíritu también necesita ser escuchado. ¿Usted todavía tiene la fe y la esperanza, dígame sinceramente, para ponerlo en un tratamiento espiritual? Porque miremoslo desde este punto de vista y vamos a verlo de esta manera. Cuando las manos se duermen y los pies hormiguean, esto es un recordatorio que la energía quiere moverse. No es un castigo como usted lo ha tomado. Al contrario, esto es una señal. Usted no tiene que correr ni luchar. Empiece con algo pequeño. Un minuto de movimiento suave, una respiración consciente, una intención silenciosa cada mañana es un pequeño peldaño que lo va a llevar a que usted logre su objetivo de una forma espiritual. Su cuerpo le quiere decir que está escuchando lo que usted va a empezar a decir positivamente. Y me perdona que se lo tenga que decir, usted hasta hoy tenía unos pensamientos negativos y eso no le favorece para nada a ningún ser humano. Lo espero cuanto antes en una consulta. Le vamos a entregar fortaleza, fe, cariño y mucho amor para que usted recupere su bienestar. Un saludo a la distancia.

0: Esta es una de las tres aves que más temor despiertan. Maestra Yasmín, ahora sí quiero entrar en uno de los puntos más interesantes de nuestro programa. Existen aves que por su apariencia, su canto o sus hábitos nocturnos han sido relacionadas durante siglos con acontecimientos misteriosos. Y quiero comenzar con una de las más conocidas, el búho. ¿Sabiduría o anuncio de desgracia? Maestra Yasmín, ¿por qué tantas personas sienten miedo cuando un búho canta cerca de su casa?
1: En muchas tradiciones populares se creía que el canto de un búho cerca de una vivienda podía anunciar una enfermedad, una muerte o un cambio importante. Sin embargo, en otras culturas, el búho representa sabiduría, protección y conocimiento. Es interesante cómo una misma ave puede tener significados tan diferentes.
0: Y es lo que queremos que los oyentes entiendan. Hay personas que aseguran que cuando un búho canta tres veces, hay que prestar mucha atención.
1: Esa es una creencia popular, Ezequiel, pero no existe evidencia que en el número de cantos anuncie acontecimientos futuros. Los búhos vocalizan para comunicarse, defender su territorio o atraer una pareja. Lo que sí podemos hacer es preguntarnos por qué ese sonido despierta determinadas emociones en nosotros.
0: Entonces, maestra Yasmín, no debemos tener miedo si un búho aparece en nuestra ventana.
1: Podemos apreciar el simbolismo que nuestras familias le han dado sin pensar que estamos condenados a recibir una mala noticia.
0: Y faltan dos muy misteriosas, el cuervo y la lechuza. Atención al programa que están escuchando. Muchas personas se han identificado con estos animales misteriosos en su casa. Si tiene alguna pregunta, comuníquese con nosotros al 6740-1800. Y ahora sí, llegó una de las secciones que más misterio despiertan en nuestro programa. El significado de los sueños, Yasmín.
1: Una mujer sueña que se encuentra sola en su casa. De repente escucha el canto de un ave. Se acerca a la ventana y observa un pájaro negro que lo mira fijamente. Ella intenta cerrar las cortinas, pero el pájaro comienza a golpear el cristal. Cuando finalmente abre la ventana, el animal entra, vuela por toda la habitación y desaparece. Al despertar, la mujer siente mucho miedo. Maestro Ezequiel, ¿cómo podemos interpretar este sueño?
0: Es un sueño muy interesante porque reúne tres elementos: la casa, la ventana y un ave negra. En una interpretación como la que nosotros le damos, que es simbólica, la casa puede representar nuestra vida interior, aquello que sentimos y que muchas veces no compartimos con los demás. La ventana puede simbolizar la manera en que observamos el mundo y las situaciones que se presentan ante nosotros. Y el ave negra puede representar algo desconocido, una preocupación, un cambio que todavía no comprendemos, Yasmín.
1: Ese pájaro podría representar una preocupación que la persona ha intentado evitar. Y cuando el ave entra por la ventana, podríamos interpretarlo como una imagen de aquello que ya no quiere seguir ignorando.
0: Eso me llama mucho la atención, maestra, porque en el sueño la mujer intenta cerrar las cortinas, pero el pájaro continúa golpeando. Es como si el miedo permaneciera allí hasta que ella decidiera enfrentarlo. Esto fue la otra cara de la historia, el espacio donde escuchamos sus experiencias, expresamos los misterios de nuestras tradiciones y buscamos una nueva manera de comprender aquello que nos inquieta. Y recuerde, todos los días, a esta hora y por esta misma emisora, ustedes escuchan la otra cara de la historia. No todo lo que vuela en la oscuridad anuncia una desgracia. A veces, el verdadero misterio está en lo que nosotros queremos ver. Hasta nuestro próximo programa, Ezequiel y Yasmín, la otra cara de la historia.
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4: Buenas noches, secretario.
5: Buenas noches, señor juez. ¿Cómo se siente hoy?
4: Bien. Hoy me siento fuerte como el hierro.
5: ¿Como qué clase de hierro?
4: ¿Por qué me hace esa pregunta, señor?
5: Bueno, porque usted sabe, doctor, que hay hierro colado y hierro fundido.
4: Ah, ¿sí? Dígame una cosa, secretario, yo tengo cara de estar fundido.
5: No, qué va, doctor, de ninguna manera.
4: Pues colado tampoco lo estoy, porque yo no soy café de Aquilo, ni lo he sido nunca.
5: Entonces, señor juez, no es que yo quiera decir nada con eso, ¿no? Pero solo queda otra clase de hierro.
4: ¿Cuál?
5: El hierro viejo, que también se llama chatarra.
4: ¿De veras?
5: Sí, señor.
4: Pues no es que yo quiera decir nada con eso tampoco, sí. Pero póngase 10 pesos de multa por la chatarrita esa.
5: Pero óigame, doctor.
4: No quiero protestas y a ver qué caso tenemos hoy.
5: Un caso de extravío sospechoso.
4: ¿Cómo de extravío sospechoso?
5: Porque se trata de una sortija que se cayó al mar y que a las 24 horas de haberse caído al mar,
4: sí,
5: apareció en una casa de empeños.
4: ¿Y cómo es posible que a las 24 horas de haberse caído al mar, la sortija apareciera en una casa de empeños?
5: Ah, yo no sé. Eso es lo que tiene usted que aclarar precisamente.
4: Corra, llame entonces a los complicados en ese sortijicidio.
5: Enseguida, señor juez. Luz María Nananina.
6: Aquí como todos los días.
5: Leoncio Garrotín y Rompecocos.
7: Servido.
5: José Candelario Tres Patines.
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4: Bueno, vamos a ver, ¿de quién era la sortija esa que se cayó al mar?
6: Mía, señor juez, me la había regalado un admirador.
2: ¿Un qué?
6: Un admirador.
2: Ah, dispense, yo había entendido un afilador.
6: Oiga, ningún afilador. Me la regaló un admirador que vino desde los remates de Guanes a conocerme nada más.
2: ¿De dónde?
6: Desde los remates de Guanes. ¿Remates?
2: Sí, estaba rematado el hombre ese, ¿no?
6: Ey, ¿por qué iba a estar rematado? Ayer no vino a verme otro admirador desde Guanabo.
2: Pero eso no me extraña.
6: ¿Por qué?
2: Porque yo conozco al de Guanabo y sé que tiene Guanabito en la azotea esa.
6: Eso no es verdad. Haga el favor de respetar a mis admiradores, le suena una galleta que lo desencuaderno todo.
2: No, tampoco así, que yo le he aguantado mucha galleta a usted sin desencuadernarme ni nada de eso.
6: Sí, pero es que ahora las doy más duras que antes.
4: Bueno, ya no quiero peleas aquí.
2: No, si no es cuestión de peleas.
4: No, no es pelea.
6: Además, amenaza. Yo nunca le he dado galleta a usted.
2: Amenaza.
6: Es propaganda de usted que me ha hecho guapa.
2: No,
6: a mí,
2: la propaganda es suya.
4: ¿Cómo propaganda? ¿Por qué es de ella?
2: ¿Eh?
4: ¿Por qué es de ella?
2: Era ella la propaganda que le ha dado galletas.
4: ¿Y quién ha dado galletas? ¿Quién ha dado galletas?
6: Y usted me ha dado un pescozón a mí. ¿Qué es lo que le pasa a usted?
4: No, pero él me ha dicho a mí que le metió a usted un cocotazo que la durmió.
6: Un cocotazo colombiano.
4: Ah.
6: El único récord que tiene.
4: Bueno, dígame, Nananina, ¿qué pasó con esa sortija?
6: Bueno, pues que yo creía que se me había caído al mar, pero ahora me doy cuenta de que no se me cayó nada y de que fue el sinvergüenza ese que me la robó.
2: Bueno, el sinvergüenza ese quiere decir que sinvergüenza se escribe con ese, ¿verdad?
6: No, señor. El sinvergüenza ese quiere decir que el sinvergüenza es usted.
2: ¿Y eso por qué?
6: Porque usted me robó la sortija.
2: No, señora, yo no me ha robado sortija ninguna.
4: ¿Seguro que no, Tres Patines?
2: Palabra que no, señor juez. ¿Usted sabe lo que le pasó a la sortija esa?
4: ¿Qué le pasó?
2: Que se cayó al mar, chico.
7: Con permiso, señor juez.
4: ¿Usted lo tiene?
7: ¿Cuándo se cayó al mar esa sortija, Tres Patines?
2: El domingo, chico.
7: ¿Y si se cayó al mar el domingo, cómo la pudo usted llevar el lunes a mi casa empeño?
2: ¿Qué pregunta más tonta, eh? Al revés, lo que no puede ser, hijo. Si se cae el mar el lunes, no se puede llevar el domingo terrible a la casa de ella. Pero Serapio Silva, Leoncio.
4: ¿Cómo Serapio Silva?
2: Digo...
4: ¿También Serapio Silva?
2: No, quiero decir que...
4: Ah, será posible.
2: A ti también te extraña, ¿verdad,
4: chico? ¡No, señor!
2: Ah, pero tú no te estás dando cuenta cómo ha podido ser eso, muchacho.
7: No, yo no me doy cuenta, ¿no?
2: Hágame el favor, pero la luz natural no te lo está diciendo, chico.
7: No, señor, la luz natural no me indica nada.
2: ¿Y la luz fría?
7: Tampoco.
2: Qué barbaridad, chico. Explíqueselo ahí, señor juez.
4: No, ¿yo? No, Tres Patines. Yo no sé nada de eso.
2: No importa, chico, dile lo primero que se te ocurra, chico.
4: ¿Cómo lo primero que se me ocurra?
2: Sí, chico, lo que tú digas lo tienen que creer, lo tienen que aceitar ellos, chico.
4: ¿Cómo aceitar? ¿Cómo aceitar?
2: Aceitarlo, chico.
4: Aceptar.
2: Claro, para eso tú eres juez aquí,
4: chico. No, Tres Patines, la cosa no es así. Ay, usted es el que tiene que explicarme a mí cómo puede ser eso de que una sortija que se cayó al mar el domingo,
2: sí,
4: la lleve usted el lunes a una casa de empeño.
2: Ah, eso lo tengo que explicar yo.
4: Claro que sí, que lo tiene que explicar usted.
2: Ahora mismo.
4: Sí, señora, ahora mismo.
2: ¿Y es? ¿Tú estás apurado?
4: Sí, señor, estoy muy apurado.
2: Bueno, no hay problema, vete donde tenga que ir, chico. Ya mañana o pasado nos reuniremos, caballero, y aclaramos este asunto.
4: No, Tres Patines.
2: Está bien.
4: Eso me lo tiene que aclarar hoy mismo.
2: ¿Qué cosa,
4: chico? Eso. ¿Por qué llevó usted la sortija a empeñar el lunes?
2: Porque la casa de empeño no abre los domingos.
4: Padre. Entonces usted confiesa que se robó la sortija.
2: No, chico, no empiece a enredarme que yo no he confesado eso, chico.
4: ¿Cómo que no?
2: No, señor, lo único que yo he confesado.
4: Que yo he confesado.
2: Tú lo mismo.
4: No, señor, que
2: bueno,
4: se dice
2: que
4: así.
2: Que la casa de empeño no abre los domingos y eso no es delito.
4: All right, all right. Vamos a ver si aclaramos eso entonces. ¿Cómo fue lo de la sortija, Nananina?
6: Verá usted, señor juez, yo salí el domingo a dar un paseo en bote con Tres Patines.
4: Ajá.
6: Porque yo no sé si usted sabrá que Tres Patines ahora se ha metido a botero.
2: No, nada de botero, así con desprecio ni nada de eso. Lo que yo tengo no es un bote.
6: Ay, ¿qué es entonces?
2: Yo tengo una tómbola, señora.
4: ¿Una qué?
2: Una tómbola, chico, una tómbola. Como esa que sale en la película de Venancia, chico.
4: ¿De qué Venancia, Tres Patines?
2: Hombre, de la ciudad esa de Italia, chico, que tiene tantos canales, chico.
4: Esa ciudad no se llama Venancia.
2: ¿Cómo que no, chico?
4: No, señor, se llama Venecia.
2: ¿Le cambiaron el nombre?
4: No, señor, siempre se ha llamado así.
2: No me digas eso.
4: Y la embarcación que se usa en Venecia tampoco se llama tómbola.
2: ¿Cómo se llama?
4: Góndola.
2: No sea así, chico, hombre, góndola no es... ¿Dónde se rifan los regalos?
4: No, no.
2: ¿Los niños que cuando hablan los cordeles que le cae la harina catilla en la cabeza con los
4: caramelos?
2: No.
4: ¿No? No. Eso es tómbola.
2: Ah, ¿sí? ¿Y eso no fue lo que yo dije primero?
4: Sí.
2: ¿Y entonces qué estamos discutiendo?
4: 10 pesos de multa. ¿Te parece bien?
2: No, sí, para cerrar...
4: Ah, bueno. Siga, Nananina. El caso fue que usted salió a dar un paseo en bote. ¿Usted salió a dar el paseo como...
6: pasajera del bote?
4: Pasa,
6: No con él, no, le veo ya la insinuación.
4: No, porque no.
6: Le veo la insinuación.
4: No hay insinuación, señora. Pero es que el juzgado quiere enterarse de lo que
6: pasa. Hombre, eres amigo mío, tiene un bote, tengo que alquilarle a él.
4: Está bien.
6: Hombre, eso es así.
4: No, pero yo pregunto.
6: No, pero que usted viene, usted salió a dar, yo comprendo la doble intención.
4: Tres Patines, ¿usted no cree que está bien hecha la pregunta?
6: Sí.
4: ¿De qué se ríe?
2: No sé, que te la llevaste fácil.
4: Así que usted salió a dar un paseo en bote con Tres Patines, ¿verdad?
6: Efectivamente, yo llevaba puesta la sortija esa, porque es una sortija de muy buena, ¿eh?
4: Sí.
6: Toda de oro, con un brillante en el centro.
7: ¿Qué cosa, señora, esa sortija de oro?
6: Sí, señor, de oro puro, que por la parte de adentro lo dice bien claro. O de L.
7: Bueno, ¿y qué?
6: ¿Cómo que qué? O de L no quiere decir oro de ley.
7: No, señora, nada de eso.
6: ¿Y qué quiere decir ODL?
7: Hoja de lata.
6: ¿Eh?
4: No, señor Garrotín, no. Eso no puede ser.
7: ¿Por qué no puede ser?
4: Porque hoja es con H.
7: Sí, ¿qué importa eso? La sortija esa es lo mismo de hoja de lata con H que sin ella.
6: Hágame el favor. ¿Pero cómo va a ser de hoja de lata una sortija que tiene un brillante de 20 quilates?
7: ¿De 20 quilates? Dirá usted de 20 kilitos y va bien.
6: No puede ser de 20 kilitos. Porque el admirador que me la regaló a mí me dijo que la sortija le había costado 200 pesos.
7: Pues lo estafaron. ¿Le dijo dónde la había comprado?
6: Sí, en el Mercado Único.
2: Perdóneme, pero no me interrumpa. Por una curiosidad, ¿fue en el mismo mercado o en un puesto de lo que hay en la acera que le ponen en un saco al lado de lo que venden los plátanos de Granado?
6: Ah, en un puesto de la acera fue.
2: Sí.
6: En un puesto de la acera.
2: Uno que dice joyas de calidad.
6: Sí.
2: Y que debajo dice en un cartón escrito honradez, seriedad y garantía.
6: Sí.
2: Hágame el favor, ya está mamita otra vez vendiendo bobería.
4: ¿Eh? Entonces esa sortija la vendió su mamita, ¿verdad?
2: Sí, chico, y eso que se lo tengo dicho. Mima, no ponga hoja de lata sin H, que luego la gente se figura otra cosa y viene la bronca, chico.
4: Secretario,
5: dígame.
4: Encárguese de decomisar toda la mercancía que hay en el establecimiento de la mamita de Tres Patines.
2: ¿La van a decomisar a mamita?
4: No.
2: No la pueden decomisar porque ella tiene un pullover abajo.
4: ¿Un pullover qué?
2: Un pullover.
4: Pullover. Bueno, siga, Nananina, ¿qué pasó con esa sortija?
6: Pues que yo me la quité y la puse en un ladito del bote mientras me lavaba las manos en el mar. Uh-huh. Pero a poco rato, cuando me la quise volver a poner, la sortija ya no estaba allí.
4: Se había caído al agua.
6: Eso pensé yo. Sí. Pero ayer pasé por la casa de empeño de este señor y vi mi sortija allí en la vidriera. Entonces entré, pregunté que quién la había empeñado y me dijeron que había sido Tres Patines. De manera que lo que pasó fue que él me robó mi sortija.
2: ¿Quién, yo?
6: Sí, señor, usted mismo.
2: Mamita, mira lo que me están diciendo, vieja.
4: ¿Qué es eso, Tres Patines? Hombre. ¿No le da vergüenza llamar a una mujer en su auxilio?
2: Pero si es que Nananina me está encorralando, chico.
4: De todas maneras, eso no es para que usted llame a su mamita. Y dígame usted, señor Garrotín, ¿fue Tres Patines el que llevó esa sortija a su casa de empeño?
7: Sí, señor, él mismo fue.
4: ¿Está usted seguro?
7: Oh, completamente seguro.
4: ¿Lo reconocería usted si se lo pusieran en una rueda de presos?
7: Lo reconocería aunque me lo pusieran en una rueda de pargo.
4: Entonces no hay duda. Tres Patines, usted se robó la sortija.
2: No, chico, por mi madre que yo no me la he robado, chico.
4: ¿Cómo que no? La sortija que usted empeñó no era la de Nananina.
2: Bueno, puede que sí, que fuera la de ella, pero yo no me la he robado,
4: bueno,
2: chico.
4: Bueno, usted, yo no me la he robado.
2: Tú tampoco, me alegro, no. Chico, me alegro.
4: Se dice así.
2: Sí.
4: Venga acá, ¿y cómo es que si usted no se la ha robado, sí, llegó a su poder esa sortija?
2: Bueno, casualidades que tiene la vida. Tú sabes que la vida está cuajada de circunstancias inesperadas.
4: Sí, señor.
2: Bueno, yo sé que cuando yo te cuente lo que pasó, por mi madre que, oye, no me lo vas a creer, chico.
4: ¿De veras?
2: No me lo vas a creer,
4: chico. ¿Te crees que no se lo vaya a creer?
2: Porque lo que pasó fue que Nananina puso la sortija en el ladito del... en el brocal del bote.
4: En el brocal del bote. ¿A qué lado? ¿Al lado suyo o al lado de ella?
2: Sí, para la parte de babor, chico.
4: ¿Babor?
2: Sí.
4: No es tribor.
2: ¿Eh?
4: No es tribor.
2: No, es tribor no. Para la parte de babor.
4: Babor.
2: Según se va de la proa.
4: Sí.
2: En viaje por la acera de la izquierda para la popa,
4: sí,
2: ¿no?
4: Popa, sí.
2: Entonces vino una ola.
4: Ajá.
2: Una, tú sabes lo que es la ola, ¿no?
4: ¿Cómo no voy a saberlo?
2: Son esos dobladillos de agua que se hacen en el...
4: Sí.
2: Sí. El bote brincó y la sortija, ras, se cayó para el mar, chico.
4: Ah, el bote brincó y la sortija, ras, se cayó al mar.
2: No, se cayó al mar, chico.
4: Estoy diciendo que se cayó al mar.
2: Me alegro que haya un testigo de eso.
4: ¡No, Tres Patines!
2: ¿Tú la viste caer, no?
4: Yo no soy testigo, no la vi.
2: ¿Y cómo tú sabes entonces que se cayó para el mar, chico?
4: Porque usted lo acaba de decir.
2: ¿Y tú no lo dijiste también?
4: Bueno, sí, lo dijimos los dos.
2: Entonces que se cayeron dos sortijas.
4: ¿Cómo dos sortijas?
2: Claro, chico, una sortija que digo yo y otra que dices tú, ¿no son dos sortijas?
4: No, señor, es la misma sortija.
2: Ah, no me digas, la misma sortija que se cayó dos veces para el mar.
4: No, señor, no, una nada más.
2: Ay, pues madre que yo no te entiendo a ti, chico.
4: 20 pesos.
2: Yo vengo otro día, deja.
4: 20 pesos de multa. ¿Me entendió ahora?
2: Sí, no, a fuerza de dinero.
4: Ah. Continúe entonces. ¿Qué pasó con esa sortija?
2: ¿Con cuál de ellas, chico?
4: Con la de Nananina, con la única que había en el bote.
2: ¿Con la que se cayó para el mar?
4: Sí, con esa misma.
2: Bueno, que cuando entonces la sortija se cayó para el mar,
4: sí,
2: yo pensé, ¿se ahogó?
4: Ajá. ¿Se ahogó quién?
2: La sortija.
4: No. ¿Usted, sí, pensó que la sortija se había ahogado?
2: Sí, se ahogó.
4: Ah, bueno.
2: Sí, entonces ya no me ocupé más de ella. Yo dije, bueno, ¿qué se va a hacer? Pero esa misma noche,
4: uh-huh,
2: salí a pescar.
4: Sí.
2: Y a los dos minutos de echar el orzuelo.
4: El anzuelo.
2: Tú me viste, ¿no?
4: No, señor, se dice así.
2: Sí. Dice así, pan, jalé la... Oye, y agarré un pargo precioso.
4: ¿Y usted, chico, se dedica a pescar también?
2: Hombre, ¿cómo no, chico? Yo una vez pesqué un pescado tan grande, que nadie sabía qué clase de pescado era, chico.
7: ¿No sería una ballena?
2: No, ¿qué va a ser una ballena, chico?
7: ¿Por qué?
2: Porque una ballena fue lo que puse yo de carnado. ¿Dónde vas a parar, chico?
4: Entonces, ¿lo que usted pescó fue un transatlántico o qué?
2: Yo no sé qué era, viejo. Y con todo y eso, chico, óyeme, no era ni la mitad siquiera del otro.
4: ¿De qué otro?
2: Del otro que se fue, chico.
4: Pero se le
2: siempre
4: fue...
2: Siempre los pecadores, es más grande que se le fue que se cogieron.
4: Pero se le fue otro más grande todavía.
2: ¡Hombre! Y otra vez pesqué un tiburón que, óyeme, viejo, aquello no se acababa nunca,
4: ¿tan
2: chico?
4: Grande era ese tiburón?
2: No, no es que fuera grande, ¿no? Porque tendería uno... 15 metros de largo nada más, chico.
4: Dígame usted.
2: Pero cuando lo llevé a tierra y lo abrí por la mitad, resultó que dentro del tiburón había un peto, chico.
4: ¿Un peto?
2: Sí. Entonces abrí el peto y dentro del peto había un pargo, chico.
4: No me diga, ¿y qué? ¿Abrió también el pargo?
2: Sí, y dentro del pargo había una sardinita,
4: bueno,
2: chico.
4: Pero ahí se acabaría la cosa, ¿verdad?
2: No, ¿qué va? ¿Qué va? ¿Tú no sabes lo que había dentro de la sardinita?
4: ¿Qué era lo que había?
2: Oye, ¿esto?
4: Sí.
2: ¿Otro tiburón?
4: ¿Cómo iba a haber un tiburón dentro de una sardina, Tres Patines? Eso no puede ser.
2: Sí puede ser, chico, porque era un tiburón que estaba recién nacido. Ah. Tendería...
6: Bueno, señor juez, un momento, chico. ¿Qué es lo que pasa aquí?
2: Oh.
6: Yo no vine aquí a oír cuentos de pesquería ni nada de eso. A mí no, que vine aquí a que me expliquen qué pasó con mi sortija.
2: Pero si eso es lo que se está explicando, señora.
6: ¿Qué cosa? ¿Eso es lo que te está explicando?
2: Sí, porque resulta que yo pesqué un pargo precioso y entonces se lo llevé a mamita y le dije que me lo asara.
4: ¿Y qué es eso? ¿Mamita se lo asó?
2: Sí, mamita me lo asó, me lo puso en la mesa y al ir a cortar un pedazo yo noté que el cuchillo trompezaba con una cosa dura, ¿no? Entonces miré a ver en qué trompezaba el cuchillo, ya que tú no sabes qué tenía el pargo dentro.
4: ¿Qué? ¿La sortija de Nananina?
2: No, chico, una espina, pero así de grande.
4: ¿Y qué tiene que ver eso con la sortija, Tres Patines?
2: Bueno, mucho, porque yo separé la espina y me comí el pargo, pero al día siguiente el pargo se enfermó porque yo estaba ciguato.
4: ¿Cómo? ¿Quién era el que estaba ciguato?
2: ¿Qué dije yo?
4: Usted dijo que el pargo se enfermó porque usted estaba ciguato.
2: ¿Y cómo lo tengo que decir?
4: Bueno, supongo que lo que pasó fue que se enfermaría usted porque el que estaba ciguato era el pargo.
2: Sí, sí, ajá. Pero luego, sí. El médico dijo que no, que yo no estaba ciguato.
4: ¿Usted o el pargo, Tres Patines?
2: El médico.
4: ¿En qué quedamos? ¿El que estaba ciguato era el médico?
2: No, chico, yo creí que estaba ciguato yo porque el pargo estaba ciguato y yo no había comido el pargo. Pero el médico dijo que no, que lo que yo tenía era apendicitis y que había que operarme en el arte.
4: ¿Y lo operaron?
2: Sí, me sacaron el apéndice. Y lo que son las casualidades de la vida. Oye, esto, tú puedes creer que ahí mismo, dentro del apéndice mío, estaba la sortija. Chico.
4: ¿Dentro del apéndice suyo?
2: Me erizo, chico. Me erizo. Parece que cuando se cayó al mar, el pargo se tragó la sortija y luego al comerme el pargo, me comí la sortija también sin darme cuenta.
6: Bueno, y cuando la sortija apareció, ¿por qué no me la devolvió usted a mí?
2: Porque ya esa sortija era mía, señora. Dese cuenta que se trataba del fruto de mis entrañas.
4: ¿Cómo del fruto de sus entrañas?
2: Claro, no fue de las entrañas de donde me sacaron la sortija.
4: Sí, pero óigame, señor Garrotín. ¿En cuánto empeñó Tres Patines esa sortija?
7: En 2 pesetas, señor juez.
4: ¿Y al fruto de sus entrañas lo empeña usted en 2 pesetas, Tres Patines?
2: ¿Y qué tú querías que hiciera, chico, si el empeñista no me quiso dar ni un kilo más, chico?
4: Escriba ahí, secretario.
5: Venga la sentencia.
4: Usted no es ni pescador, ni marino, ni botero, sino solo un embustero de los de marca mayor. Y como nadie le toma el pelo aquí al señor juez...
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Muy bien, son las 12:17 minutos, 12:17, la hora que les marca la superpotente de Panamá Radio Península, la radio de nuestra gente. Ese saludo cordial a usted que está en sintonía. Muchas gracias y bendiciones. Por acá, como siempre, al iniciar programación, primero que todo, encomendarnos a nuestro Dios Padre Celestial y darle las gracias, primero que todo, por su amor, por acompañarnos siempre en las buenas y en las malas. Gracias a nuestro Dios Todopoderoso porque a través de su palabra en la Biblia nos ha enseñado tantas cosas y que tenemos incluso que corregir en nuestro diario vivir y apegarnos más a nuestro Dios Todopoderoso, a lo que Él nos dejó como mandamientos para que pudiéramos tener una vida plena, llena de muchas alegrías. Gracias a nuestro Padre Celestial porque en su infinita misericordia siempre nos acompaña, siempre está con nosotros en las buenas y en las malas. Gracias a nuestro Dios por todo. Sobre todo agradecerle por el aire, por el agua, por los alimentos. Esas cosas que no pueden faltar en nuestra vida cotidiana, porque si no, morimos por la falta de agua, por la falta de comida, por todas esas cosas que tenemos a nuestro alrededor, que nos proveen de alimentación y todo lo demás. Gracias a nuestro Dios porque nos quiere, a pesar de que nosotros no merecemos ni siquiera que Dios nos tome en cuenta, que Dios nos observe. Somos más dañinos, más perversos, como decimos, que los propios animales. Nosotros que tenemos uso de razón, Dios nos dio un cerebro pensante, tenemos cualidades para entender lo bueno y lo malo, para discernir entre estas cosas y no irnos por el camino que pensamos que es el mejor o el más bueno o esto, pero en realidad son las cosas que nos hunden en el fango, como decimos. Así que agradecerle a nuestro Dios porque Él nos ama a pesar de cómo somos. Dios nos dejó a nosotros en este mundo para protegerlo, para seguir adelante, para que lucháramos, incluso después de todas las cosas que han pasado. Hemos tenido oportunidad de mejorar el mundo y no lo hemos hecho. Al contrario, cada vez le quitamos algo más a lo que Dios nos dejó. Y bueno, pedirle a Dios que nos ayude, que nos acompañe, que nos dé ese entendimiento para seguir tratando de acomodar los que queremos hacerlo, que nos dé sabiduría para avanzar en la lucha. Y sobre todo, que nos dé la oportunidad de amarnos los unos a los otros como Él nos dijo que teníamos que hacerlo. Y que en vez de eso hemos atentado contra los demás en diversas formas. Y bueno, pedirle a Dios que nos guíe, nos ilumine y nos acompañe siempre. A Él le voy a solicitar la bendición para todos nosotros. Así avanzo a través de la superpotente de Panamá, Radio Península. Mucha sintonía, compa. Estoy presentándoles Sangre Interiorana, edición Mediodía, a través de la superpotente de Panamá, Radio Península, la radio de nuestra gente. Hoy yo sé que muchos no pensarán, o sea, no saben que estoy elaborando hoy. Bueno, Edwin me pidió un cambio de turno y con mucho gusto acepté y bueno, estamos acá hoy martes, así que bueno, gracias a ustedes también por siempre acompañarnos en la programación y darnos la oportunidad de seguir en
la superpotente de Panamá Radio Península. Muchas gracias. Bueno, con la bendición de nuestro Padre Celestial, Divino Redentor del Mundo, yo voy avanzando a través de la santaña más escuchada, la radio de nuestra gente, mucha sintonía, otra, compa. Otro tema por acá, rápidamente me voy con esta página musical a través de la superpotente, la triple S grande, Panamá Sammy, Sandra Sandoval, los patrones de la cumbia, los reyes de la diversión, tema de la inspiración de Alexander Arauz, titulado Busca Como Quieras.

0: Muy bien, avanzo por acá, 12:29, la hora que les marca la superpotente de Panamá Radio Península. Ese saludo cordial a toda esa gente que siempre reporta la sintonía. Estamos presentándole Sangre Interiorana, edición mediodía, a través de la santeña más escuchada, Radio Península. Roberto Vergara, saludos cordiales, mi gente de la canoa de Bayano, de las tablas, saludos en sintonía. Bendiciones. Por allá, por el sector de Cerro Gordo de las Minas, Elena Isabel y Dolores Aguilar. Igualmente para María me dijeron por ahí que María ya se le acabaron las vacaciones. Ya se le acabaron las vacaciones a María. Así que nuevamente está María por acá en su casa. ¿Sí? Ella labora ahí en la casa, limpia la casa, arregla las cosas, ¿sí? Cocina, hace un excelente café. Tan bueno que cuando Elena Isabel siente el olor, se va para allá de una vez a echar cuento, porque sabe que por ahí le llega la tacita de café de María. Así que para María Samaniego también el saludo cordial y bienvenida nuevamente a su tierra, de las Minas, Cerro Gordo específicamente. Así que saludos cordiales. Me imagino que le fue muy bien por allá, disfrutando, compartiendo con la familia. Así que muchas bendiciones para usted, señora María, igualmente para Elena Isabel, para Dolores Aguilar. Toda esa gente que siempre escucha la superpotente de Panamá Radio Península allá en Cerro Gordo de las Minas. Hay una gran cantidad de oyentes en el sector de Cerro Gordo de las Minas. Así que para todos ustedes, allá para la señora Felipa, el señor Francisco, siempre están en sintonía. Así que muchas gracias. Por allá por el área del Lanzal de las Minas, Chepo de las Minas, acá en Chumical de las Minas, las Margaritas de las Minas. Saludos cordiales. Me voy un poco más lejos, allá en el Salto de las Minas, en el Corotú de las Minas. Gracias por estar siempre en la sintonía, en el Toro de las Minas. Lugares que algunos de ellos logramos recorrer cuando estuvimos en transmisiones por allá, por esos sectores. El Toro de las Minas. Saludos cordiales. Hay un lugar que se me escapa el nombre. Yo fui una vez a una transmisión y a mí me decían la gente, cuando yo iba en el carro, yo bajando y miraba los cerros y la carretera, bajando y bajando. Y yo, no, yo acá no saco señal. Yo decía, yo acá no saco señal para transmitir el evento. Está muy hundido, demasiado, muy profundo. Y nos fuimos. De repente vi que iba subiendo una loma y yo, bueno, ahora sí. Cuando volteamos la loma, nos fuimos por ahí para allá abajo. Yo no sé si ya íbamos llegando a la China ya. Sí, porque yo creo que sí, porque casi, porque cuando iba pasando así había un palo de bongo o barrigón. Yo no sé si es el mismo palo. La cosa es que de esos mismos y panzones. Y entonces, y yo me quedé mirando y oh. Yo no sé, pero vi uno ahí con los ojos al audio, este es chino. Yo dije, este es chino por fuerza. Yo creo que ya nosotros vamos llegando a la China. Y de verdad que no. No, llegamos al Toro. Era el Toro, creo yo. No era el Toro. Era un lugar así como parecido al Toro, pero no el nombre, pero se me olvidó. Y bueno, pasamos allá y empezamos a sacar señal y empecé a sacar esa tubería para tratar de, ya estábamos para pullar una nube allá arriba de la altura que teníamos y dice, ¿qué va? Nada. Llamamos otro allá. ¿Ahora? No. Ay, qué problema. De repente quedaron como medio mal apretados los tornillos de los tubos y se ha venido esa tubería de allá arriba. Fueron cayendo y cayendo. Quedó en el último. No, o sea, cada tubo de eso tenía, si no me equivoco, eran 12 pies de largo. Cada tubo. Imagínense, eran 6. En serio que estamos papullando a nubia. y de repente se dejó venir esa tubería. Quedó en un solo tubo. Los demás quedaron todos metidos ahí dentro de ese otro porque él era el más grueso. Y dice que estaba acá en la cabina. ¡Ahí! En serio, ¿ah? En serio. Hasta que estábamos nosotros sudados. Me dio ganas de darle como una trompa al tubo, pero... Sé que tú se iba a poner a llorar por la trompa. Sigo con ustedes, estoy presentándoles Sangre Interior, una edición mediodía a través de la Superpotente. Son cosas que nos pasan, en serio. ¿Sabes lo que es eso? Un colega mío iba caminando y cargaba un pantalón blanco. Iba luciendo un pantalón blanco, una camisa roja, parecía mismo bombero. Oh, pero esperen que yo diga quién es. Ya están escribiendo acá que si es Zapotrucho. Yo no he dicho que era él. Íbamos pasando así por al lado. Sentí que él iba adelante. Por al lado de un camión. Y estaba lleno de ganado y una vaca sacude el rabo. ¡Oh! ¿Se imaginan cómo quedó ese pantalón, no? Voy con este tema. El gorrero. Abdiel, Manuel Abdiel y los consentidos. En serio, ¿eh? En serio. Dice, en sintonía de la Superpotente de Panamá hasta Atalayita de la Colorada de los Santos, a Fermín Solís, Popular Chombo, y a Chito Solís de parte de Gil Mosquera, desde Atalayita de la Colorada de los Santos hasta Chupá de Macaracas, a la señora Dominga Moreno de parte de Gil Mosquera, desde Atalayita de la Colorada de los Santos.
1: ¡Qué
0: trabalengua, ¿no? En sintonía de la Superpotente de Panamá, Radio Península, señora Sofi, buenas tardes. Gracias por la sintonía.

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Con este tema que viene a continuación, voy a complacer a Elena Isabel Aguilar hasta Cerro Gordo de las Minas. Está en sintonía. Muchas gracias. Nos vamos con este tema de Jonathan Chávez y la nueva fuerza triunfadora titulado Luna.

Muy bien, son las 12:49 minutos, 12:49, la hora que les marca la superpotente de Panamá Radio Península, la radio de nuestra gente. 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Minutos la hora en la superpotente de Panamá Radio Península. Quiero enviarle el saludo a mi gente allá hasta La Uña el Gallo, allá en Río Abajo de los Pozos. Saludos cordiales para toda la familia por allá. Bendiciones para ustedes. Saludos a la tierra de la Cholita y Dianet Rodríguez y toda la familia. Saludos y bendiciones por allá. Mi primo Ronald Rodríguez, saludos cordiales. Bueno, mi primo Ronald me solicitó un tema. Dice, un tema de Joel Mendoza. El tema, el repara corazones. Esa es la profesión de mi primo Ronald Rodríguez ahora. Le envío el saludo cordial, siempre en sintonía. Muchas gracias. Bendiciones por allá, toda esa gente de Río Abajo de los Pozos. Saludos cordiales.

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0: Muy bien, 1:36, 1:36. Estoy presentándole 30 minutos con el Super Paladín Musical Miguito Sáez y la explosiva maquinaria roja, el 2 y 1, a través de la santeña más escuchada. Y quería les saludo a mi gente hasta el área de Tumaco de Macaracas. Siempre están en sintonía por allá en Tumaco de Macaracas, para la Fula Diana y Barría, para toda su familia. El saludo muy especial, siempre en sintonía de la programación.
1: Nuevo, y
0: muchas gracias. Gregorio Ramos, allá en el área Cañera Veraguas, en sintonía con Radio Península, cómo no, muchas gracias. Superpotente de Panamá, Radio Península. 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Un tema que me solicitaron por acá rápidamente. Vamos a enviarle el saludo a mi gente hasta Ocú, que siempre están en sintonía. Saludos cordialísimos por allá.
1: Ay, ¿cuándo va a tenerte?
0: Gente que me reporta siempre sintonía hasta el área de Ocú. Saludos cordiales.

No existe edad para amar. Celso Quintero, padre inspirado. Minguito Sáez, Mavis Huertas y Maquinaria Roja.

Quiero enviarle el saludo por ahí a la licenciada Nardi, está en sintonía. Gente de PC en sintonía, muchas gracias.

0: Oye, quiero enviarle un saludo a mi gente hasta el área de la Pasera de Guararé. Siempre están en sintonía en la Pasera de Guararé, allá en el área de Perales. El saludo cordial también están en sintonía en el área de Perales también. Así que saludos. Todo lo que es el área de Perales, Montero, La Pasera. Esa gente, saludo muy especial. Ese sector que si uno se va por ahí sale a lugares como Botoncillo, Las Trancas, el Macano, de Guararé también, así que son sectores que se comunican por allí y por allí se llega a Espino Amarillo, a Vallehonda, al Corozal, al Cedro, Macaracas. Así que bueno, imagínense. Enviarle el saludo a toda esa gente que siempre escuchan 30 minutos con el Super Paladín Musical, Miguito Sáez, ya prácticamente en la recta final. Así que saludos muy especialísimos a mi gente en la barriada Doña Juana, al señor Toño Acevedo, Eneida Meléndez, que siempre están en sintonía de la programación. Muchas gracias. Quiero enviarle el saludo también por allá, por el área de Valle Rico de las Tablas, a la señora Gunda, creo que Yanni se llama su hija. Saludos muy especiales, siempre oyentes de la Superpotente de Panamá Radio Península. Allá también en Monagrillo, la señora Sofi, que nos reporta siempre sintonía. Gracias, señora Sofi. Bendiciones, mi gente de la Toma de Agua en Chitré, también en sintonía. La familia Pimentel, saludos cordialísimos. Siempre escuchando Radio Península, mi gran amigo Junior Amaya el Pobre, la gente de Quema de Macaracas, todo ese bonito sector de Quema de Macaracas, saludos cordiales, siempre en sintonía de Radio Península, allá en ese hermoso corregimiento, saludos cordialísimos, allá para Río Abajo de Quema, la tierra del señor Virlo, la señora Fela, saludos cordiales. ¿Qué será de mi amiga Denis Cárdenas? Le envío un saludo muy especial a Denis. Siempre está en sintonía de la programación también. No sé si está por acá por Santa Marta en Las Tablas, o está por allá por Río Abajo de Quema. Así que para ella el saludo muy especial. Toda mi gente que me reporta la sintonía, muchas gracias.
1: De nuevo, mi parte de gallina, eso.
0: Mi gente de Ocu, saludos especiales, los Cerritos de los Pozos, la tierra de la Chaparrita, Nery García.
1: ¡Ay!
0: Con residencia en la calle Julio Botello en Chitré, la tierra de Mamayilla, que les envío un saludo muy especial, siempre en sintonía de la programación. Gente de PES.

0: está la reina de los cantores, Raquelita Castillo. La guitarra de Alberto y Johan Moreno, antecedido todo eso de corrida y monta de toros alegrados con murga, tamboritos, fuegos artificiales. Y en
1: ¡ay! ¿Cuándo voy a tener?
0: La noche llega este señor a imponer respeto, señoras y señores, allá en Borrola de PC, en la tierra de nuestro amigo Ricardo Barrera, el super paladín Minguito Sáenz y la explosiva maquinaria roja hasta la amanecida. Así que no se lo puede perder por nada del mundo ese tremendo evento festivo allá en las tierras de Borrola de PC. Cordial invitación de su amigo Ricardo Barrera y familia a esa tremenda actividad allá en Borrola. Allá vamos a estar nosotros, Dios mediante, en ese evento festivo. Saludos cordialísimos a usted que está en sintonía. Muchas gracias. Bendiciones. La gente del sector de Chitré, en la barriada del Rosario y en la arena de Chitré, el saludo cordial.
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Muy bien, sigo con ustedes, estoy presentándole 30 minutos con Edwin Martínez y su conjunto Los Alegres de la Cumbia, el enviado de Azuero, el profesor del teclado, Edwin Martínez y Los Alegres de la Cumbia, el enviado de Azuero. 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Mucha sintonía, compa.

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Muy bien, avanzo otra vez de la superpotente de Panamá Radio Península, presentándoles 30 minutos con Eddie Martínez y su conjunto Los Alegres de la Cumbia, el enviado de Azuero, el profesor del teclado, Edwin Martínez. Quiero complacer con este tema hasta Cerro Gordo de las Minas, Elena Isabel Aguilar. Solicitó este tiempo, Amantes de Medio.

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1: Oye, seguimos por acá, 2 de la tarde, 20 minutos, 20 minutos, la hora que les marca la superpotente Radio Península, la radio de nuestra gente, mucha sintonía. Quiero enviarles saludos a mi gente hasta Guarareíto en sintonía, saludos cordiales. Buenas tardes. Rogelio de Gracia, su señora esposa Yadira y familia, Guarareíto en sintonía. Mi gente de Loma el Ranchito de las Minas, saludos cordiales, buenas tardes. Por acá dice, muy tarde. Gente de la parcela de Guararé, José Mendieta en sintonía, saludos cordiales, gracias. Por acá dice, muchas gracias Monroy por el saludo, siempre en sintonía desde Perales de Guararé, Antonio González, como no. Gracias, saludos y bendiciones. La gente que siempre está en sintonía por allá, ese saludo muy especial, dice por acá, hola Arqui, buenas tardes desde Chepo de las Minas, Marisol en sintonía. Gracias Marisol. Saludos, dice hermano, desde el... El Mangal. Eso es en Parita. Estamos en sintonía. Full volumen, dice. Como no, muchas gracias. Saludos y bendiciones. Buenas tardes, 4494. Bingo. Sintonía. Buenas tardes. La gente que me está reportando la sintonía a esta hora de la tarde, muchas gracias, bendiciones. Mi dulce ilusión.

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0: Dice por acá, buenas tardes. Dice desde Parita, Rando y Elisa, todos los días. Echa sol, dice, en sintonía, cómo no, muchas gracias.
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0: Y ahora sí, mi gente, luciendo el manto real del ídolo de las multitudes, exponiendo la verdadera cadencia y sentimiento de nuestra música, se presenta ante nosotros con sus mejores galas, el poste de Macano Negro, el comentador Dorindo Cárdenas, acompañado por su conjunto escuela, el orgullo santeño, con la voz de Milton Saucedo. Disfrute de este melodioso derroche musical del preferido de todos los tiempos. Abriendo paso, Dorindo Cárdenas y su conjunto escuela, el orgullo santeño. 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
1: Muy bien, señoras y señores, cordial bienvenida a los 30 minutos con el Super Paladín, perdón, con el Premier de Comendadores, don Daniel Dorindo Cárdenas, el conjunto escuela, el orgullo santeño, el conjunto escuela, el orgullo santeño, la voz de Milton Saucedo, Adonis Cárdenas. 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

0: Dice saludos en la calle abajo de Los Pozos a la señora Ángela Pinto, de parte de su gran amor Edwin Nieto.
1: Su manera de bailar, desde entonces ya sabía.
0: Por acá dice, estamos en sintonía desde las Guavas de Los Santos. Invitarlos a la actividad de Leticia Frías el día 3 de octubre. Así que ya lo saben.
1: Bailando.
0: 2:31, 2:31, y entramos en materia musical con el premier Dorindo Cárdenas y el orgullo santeño.
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Estamos en la presentación con el Premier de Comendadores, don Daniel Dorindo Cárdenas, el conjunto Escuela, el orgullo santeño, a través de la superpotente de Panamá Radio Península. 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

Muy bien, bienvenidos, bienvenidas a esta hora de Cantares de mi Campiña a través de la superpotente de Panamá Radio Península, la radio de nuestra gente, mucha sintonía. Ese saludo cordial a todos ustedes, gracias por estar siempre sintonizados.

0: con Radio Península, la radio de nuestra gente. Y rápidamente entrando por acá, tenemos una publicidad. 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
0: Y arrancando entonces, señoras y señores, en materia de la décima panameña en su máxima expresión, con los artistas que hemos convocado en esta tarde espectacular, asoleada a su máximo nivel. Y bueno, traigo un torrente en tiempo de gallina. Esto fue grabado en Los Leales de Macaracas, con la presencia de alguien que ya no está con nosotros, un gran amigo, como lo fue Miguel Enrique Cano González, Miguelito Cano, el corazón de Azuero, el látigo de Valle Rico. Que en paz descanse. Y de verdad que no está con nosotros físicamente, pero sí nos ha dejado una cantidad innumerable de temas, décimas panameñas aprendidas y otras de improvisación. Y de verdad que es un placer nuevamente colocar un tema con este gran personaje, un artista, siempre lo decíamos, en la tarima era incansable, su alegría contagiante, la jocosidad, además pregonero por excelencia. Y bueno, lamentablemente dejó este mundo, se nos adelantó, pero siempre recordándole con esa gran amistad que nos unía hacia él. Miguel Enrique Cano González, acompañado de Omar Espinosa, Eleuterio Cárdenas y Daira Moreno, en Torrente de Gallina, como les dije. Vamos a escuchar el tema que habla sobre la diferencia de vivir en la ciudad y vivir en el campo. Vamos a escuchar entonces lo que nos traen los artistas a esta hora de la tarde a través de la superpotente de Panamá Radio Península.

0: ¡Hacha, muchacho! ¡Oiga, vámonos!
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0: ¿Qué será, tía pastora? ¡Ande, bebedero!

Juan Samaniego y Chiquito Peralta, mi amigo Bernardo Rodríguez Lejos, ¿cómo anda? ¿Todo bien?

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muchachos, echa. ¡Oba! ¡Oba! ¡Aua! ¡Hombre, cajetón! ¿Dónde dejaste a tu amigo? Está la gente del Cedro de Macaraca. ¡Saludos! ¡Qué bien, muchachos! ¡Qué bien! ¡Au! ¡Au! ¡Au! ¡Aua! ¡Aua! ¡Gente de Mayano! Francisco Peralta.

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1: ¡Qué bien! ¡Qué belleza! ¡Póngale, muchachos! ¡Sentimiento! ¡Que yo les pongo el corazón! ¡Qué bonito!
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1: Esa es Daina Moreno. Guitarra, oiga, Librado Castro, mi compadre Librado Castro, saludo. Fernando Publicidad Concepción, que está también por ahí. Y nuestro amigo Pascual Torres, el chef.

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1: Mi amigo Abelino Cortés, ande mogollón. Y señora, de esa comitiva grande, saludos. ¡Uama! La gente del Sol y Sombra. Y acá la gente de Bayano. Hay que besar a la delegación. Ares Vergara, comitiva. ¡Oiga, Juan!

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1: ¿Cómo no, muchachos? Fíjate que inspirado ustedes. Chiquito Peralta. ¡Juan Samaniego! ¡Joaba! ¡Joaba! ¡Hombre, Pablo Calderón! ¡Pero 30 la fiesta! ¡Oscar Molina! ¡Domingo, si Dios quiere! ¡La preferida! Vamos a ver cómo nos vaya. Mañana vamos en rumbo, ¿está bien?

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1: ¡Negro Bolsillo! ¡Toda esa gente! ¡Vaya de allá con de piedra! ¡Saludos!

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0: Daira Moreno, mi amigo Chichito Ulloa, futuro representante del corregimiento de Macaraca. Que bien, Chichito, te deseamos suerte. Vena, tenés que cambiar de residencia a Macaraca para que vote con mi compadre. Los cantadores nuevos que cantan como debe cantar el cantador de Mejorana. Hablamos de mi compadre Ernesto Ojo. Está por ahí, ¿verdad? Saludos para él, ya se fue. Muy alegre, muy bueno, muy buen cantador de Mejorana.
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1: ¡Llega, guay! ¡Vamos, compadre, Miguel! ¡Ese muchacho! ¡Oiga, cómo no! Honorable representante, Chichito ya. Ya va, es un ganador. La tierra de Macaraca. Comitiva, saludos, hermano. Paño Rodríguez. Mi amigo Ureña, de comitiva. ¡Ya va! Domiciano Solís. Este ya lo piedra. Esa comitiva que lo acompaña. Está Raúl Calderón.

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1: Montaña adentro. ¡Echa, muchacho, echa! Está la gente de la mesa. Alberto de León. ¡Qué bien, muchacho, qué bien! ¡Ay, Miguelito! El domingo tenemos una tarea buena.

0: de Vedera. ¡Oscar Molina! ¡Domingo la preferida! ¡Qué bien, muchachos! ¡Qué bien!
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Camilo González, traiga, traiga. Gracias, gracias. Nombre del 23 de noviembre.

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¡Sí, señor! ¡Inspírate, Chiquito Peralta! ¡El orgullo de la tierra macaragueña! ¡Buen Samaniego, señoras y señores! ¡De la barriga!

Muy bien, señoras y señores, 3 de la tarde, 36 minutos, 3:36, la hora que les marca la superpotente de Panamá Radio Península. Avanzando, hoy quiero enviarle el saludo al señor Odino González, allá en el corregimiento de Lato, en Aguadulce. El saludo especial, está en sintonía siempre de la programación.

0: Voy avanzando por acá a través de la superpotente de Panamá Radio Península. Traigo otro torrente por acá en Gallino Lamento. Esto fue grabado en la fiesta que organiza nuestro amigo Publicidad Concepción. Le envío el saludo cordialísimo. Y recordándole el 6 de diciembre allá en Borrola de PC. Tremendo evento festivo donde hay extraordinaria corrida y monta de toros. Hay tamboritos, murga, fuegos artificiales, cantadera. Estará... El Tigrito Sabanero, Toñito Vázquez, el León de la Montaña, Eddie Cárdenas, el Brujito del Pedregoso, Aníbal Delgado, el Justiciero de la Décima, Ernesto Ojo, y la Reina de los Cantores, Raquelita Castillo, Victoria Raquel, mediadas en las cuerdas de Alberto y Johan Moreno.
1: Yo tuve muchas mujeres.
0: En la noche, el Festival Bailable, el Super Paladín Musical, Miguito Sáez. Y la explosiva Maquinaria Roja, el 2 y 1. Evento espectacular, la original Feria de Borrola, 6 de diciembre. Cordial invitación de su amigo de siempre, Ricardo Barrera y familia. Invitan a ese evento festivo en Borrola de PC. Les saludo cordialísimo a toda mi gente que siempre está en sintonía. Muchas gracias. Vamos entonces en el torrente de Gallino Lamento.
2: ¡Gallino Lamento!

senhoras!

0: las tierras de Marroquín de Tonosí. Hablar de él es hablar del caballito de hierro, el león de la montaña. Aquí está Eddie Cárdenas por Península.
1: ¡Epa! ¡Bravo! ¡Qué bien, primo! ¡Compadre Charlie Guardia!
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Son 4 años y varios meses de estar detenido. Le pregunté lo ocurrido y enseguida respondía: mi amigo, yo estoy hoy día privado de libertad.

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0: sabe el problema con Titina.
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1: Y quiero enviarle un saludo a mi hermanazo Ernestito Fadul, está en sintonía. Bueno, no está en sintonía, está acá en la emisora. Así que saludo para Ernestito Fadul, para Yamil y Fadul.

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0: Bueno, como no, mis amigos de la superpotente de Panamá Radio Península, marcando las 4 de la tarde, 35 minutos, después de haber escuchado la espectacular programación con Arquímedes, el Pulpito Monroy, nos corresponde a nosotros ahora, compañero, continuar con la programación por acá correspondiente a este 29 de septiembre de 2026. Mañana termina el mes de septiembre y le damos paso al mes de octubre. ¿Cómo anda esto de rápido, compadre? Y bueno, compadre Eliezer, ¿qué le parece? ¿Cómo está la tarde? Y la sintonía está preciosa hoy en el programa de 4 a 6 de la tarde, compadre.
1: Ok, muchas gracias, mi gran amigo Eduard Castro. Voy a aprovechar para saludar a Yamili Fadul y familia que han estado en vivo y a todo color en la cabina de Radio Península. Así que aprovecho para saludar a mi fiel oyente, la gente de Llano de Piedra, de Macaracas, Yamili Fadul. Saludos, gracias, bendiciones. Quiero recordarle también que su majestad Luana Aide García Pinilla, oye, les invita a lo que va a ser este sábado 3 de octubre su coronación con la discoteca Electro Ritmo. El domingo 4 hay desfile de carreta, sarao con Celcito Quintero, discoteca, corrida y montas de toro, todo en la cancha de Chupampa, vía Ocu. Vamos a tener abanderado de la cabalgata Stephen Daniel Chen González. También tengo abanderada de esa gran actividad Melissa Gila. Recuerde que en Chupampa de Santa María, esta semana del campesino, lo vamos a celebrar a lo grande. Estamos gracias a mi gran amiga, la licenciada Doris Pinilla. Aprovecho para saludarle también en plena sintonía de esta maravillosa programación. Por acá quiero recordarle también lo que va a ser la celebración del cumpleaños del amigo Francisco Sánchez, el popular 28. Vamos a celebrar su cumpleaños en el Jardín El Patrono, 14 de noviembre, allá en la llana arriba de Los Pozos. Allá estaremos entonces compartiendo del mejor ambiente de décima panameña. Estará Eury Río, estará participando Oliver Mendoza, al igual que también estará participando Ricauter Bazán, también en la guitarra de Nadier Sae. Ricauter Bazán, tremendo guitarrista también. En el Festival Bailable, prepárense porque llega la buena música de José Domínguez. Por ahí la invitación que les extiende el cumpleañero, el amigo Francisco Sánchez, al igual que Benita Pinto. Recuerda que pion ganado es pion pagado. Así que el saludo para toda esa gente buena a esta hora de la tarde que están en plena sintonía. Quiero recordarle que Decas Vara, en Llano de Piedra de Macaracas, el sábado 3 de octubre, hoy presenta tremenda cantadera libre de 3 de la tarde a 8 de la noche. Buen ambiente, cerveza bien fría a las 9 de la noche, la buena música de Ángel Samaniego y los Soñadores de mi Tierra. Cordial invitación que les extiende el nuevo campeón del grito, mi gran amigo Israel Marciaga. Así que aprovecho para saludar de manera muy especial a mi amigo Israel Marciaga. También tengo por acá a colega Eduard Castro, la programación, la celebración de los 15 años de Guadalupe Ojo, sábado 16 de enero. Vamos a estar en el Duricentro La Taguara, en Macaracas. Vamos a tener matanza gratis, habrá cantadera, Unli Núñez, Richard Rodríguez, Rubén Moreno, la guitarra de Pacífico Valdés, Ricauter Bazán, baile con la buena música de Chimino Moreno, invita a Alexis Cano. Recuerde que pion ganado es pion pagado, usted no se lo puede perder, solo pagarán la entrada los piones que van a ganar o a pagar ese día. También quiero recordarle el Llantero Fest. Vamos a estar de fiesta, atención, los amigos del Llantero Fest invitan a la celebración del cumpleaños de Rubén Andrés Castro. Lo vamos a celebrar a lo grande con tremenda cantadera, Nadia Pimentel, Richard Rodríguez, Eddie Cárdenas, Yasmín Muñoz, la guitarra de Eddie Moreno, Chedito Araúz, Yandy Chiquito Peralta. En la noche baila con la buena música Belmiura, Tumba Cerca, Sixto Gómez y los Defensores de la Cumbia. Entrada general $5. Invita a Rubén Castro, presente BCM Production. Todo va a ser en el Jardín Julia Siret, allá en el área de El Carajillo de Macaracas, el viernes 12 de marzo. Ya lo sabe, invitación de mi compa Rubén, mi hermanazo Rubén Castro. Aprovecho para saludarle también. 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Así que el saludo especial para todos ellos. También quiero recordarle que el Toldo El Caimito, en el Tumaco de la Mesa de Macaraca, presenta el domingo 14 de febrero, gran ambiente de cantadera, Henry Río, Efraín Córdoba, Alexis Pimentela, la guitarra va Alexis Atencio y Oriel Ramos, baile con la buena música, Eric de Gracia. Invita el amigo Braulio Boldrón, Brami, están invitando de manera muy especial para ese gran evento. Ya por acá entonces vamos a darle paso a mi gran amigo, mi compa, allá en controles está Eduard Castro. No sin antes recordarle también lo que va a ser el Pre-Navidad Fest, volumen número 4, lunes 21 de diciembre en Borrola de PC. Vamos a tener corrida y montas mi toro, Cantavera, Miguelito Rivera, Raquelita Casillo, Richard Rodríguez, la guitarra de Yanni, Chiquito Peralta. En la noche, Alejandro Torres, cordial invitación del amigo Changengue Salamín, para ese gran acontecimiento. Colega Eduard Castro, por acá está nuestro gran amigo Douglas. Usted sabe que Douglas Domínguez, uno de los mejores mecánicos del área de la península de Azuero, fue su compañero de escuela también, Eduard Castro. Así que para que usted le envíe un saludo especial a mi compadre Douglas Domínguez, que está por acá también a esta hora de la tarde. Estamos compartiendo con él de esta maravillosa programación, Eduard Castro. Así que de parte de Douglas Domínguez, gracias, para usted, gracias, también, gracias. Eduard, ese saludo recíproco, mi hermanazo Eduard Castro.
0: ¿Cómo no? Ese saludazo para el gran amigo Douglas Domínguez. ¿Cómo no? Muchos recuerdos de infancia con Douglas Domínguez, ¿verdad? De por acá las tierras macaraqueñas. Así que para ti, mi hermanazo, bendiciones y un abrazo fraterno desde los estudios, la cabina multicolor, Hello Córdoba de Radio Península Macaraca. ¡Saludos! ¡Qué bien, qué bien, qué bien! Bueno, y por acá también recíproco ese saludo. Para ti, acaba de llegar por acá Eibar Cedeño, el potrillo de la montaña, compadre, cabalgando con el potrillo todos los días de 5:30 a 7 de la mañana a través de Radio Península. Compadre, por acá muchos saludos también le manda la amiga Yamilis Fadul y el amigo Ernestito Fadul, que están por acá en la cabina de Radio Península desde el corazón de Azuero, Macaracas.

0: ¿Cómo anda? ¿Cómo anda? Vamos en sintonía, vamos en sintonía.
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el honorable representante del corregimiento de Cabuya de Chame y actual presidente del Consejo Provincial de Panamá Oeste, Roberto Morán, en la celebración del aniversario número 171 del Distrito de Chame, este 18 de septiembre. Se complace grandemente, junto a todos los miembros de su Junta Comunal, en saludar a todos los miembros de este gran distrito, donde abunda nuestras riquezas turísticas, áreas montañosas, lindas playas, centros comerciales y sobre todo el calor humano de toda esta pujante población. 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

Gracias a mi gente de Caña Blancal, que están en la plena sintonía de Radio Península, el poder musical de Panamá. En punto, las 5 de la tarde, la hora península. ¿A qué has venido? Bonito y elegante tema musical a esta hora de la tarde por Península.

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Bien, saludo para Elizabeth, que me está reportando la sintonía a través de la superpotente de Panamá Radio Península. Dice, Eduard, ¿le puede dar un pull al tema? Con mucho gusto, ahí está, 5 de la tarde, 20.

súper potente. El tema Esclavos del Amor. Saludo para Delicia, está en sintonía en el sector de Santa María. Gracias.

0: póngale, póngale Edison Moreno. Esa tremenda inspiración de El Pescador de Corazones. Vaya Lucho Pérez, arriba Guararé. Opa.
1: JD, la marca.
0: La marca, la marca, la marca, Juancito. Por la superpotente de Panamá Radio Península desde el corazón de Azuero, Macaracas. Saludo para Roberto, hermanazo allá en el...

Miguito Amor, así lo dice la maquinaria roja de Miguito Sáez, el paladín musical. Artista que hizo llenos completos en la fiesta del Festival Nacional de la Mejorana en Guararé. Sí, señor. Saludos, Minguito Sáez, fiel oyente de Radio Península con la maquinaria roja. Mavis Huertas, te lo saludo cordial, Mavis.

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0: Bueno, como no, mis amigos, 5 de la tarde con 39 minutos, 5:39, la hora que te marca Radio Península desde el corazón de Azuero.
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también saludo para Ramiro. Me está reportando la sintonía Ramiro Enrique Rodríguez Moreno, aquí en Bacaracas. Gracias, colega. El escorpión de Paritilla, Osvaldo, el tsunami.

Bueno, como no, seguimos avanzando y vámonos con este éxito de parte del archifamoso Ulpiano Vergara, el tema Añoranzas de Amor. 5:53 PM, ya en la parte final de la programación de Eliezer Rodríguez, compadre. Por motivos ajenos a su voluntad, no pudo ser posible que llegara a los estudios principales de Radio Península. Así que de parte de él, mil disculpas. Y el saludo para todos de parte de Eliezer Rodríguez.

0: Oye, cómo no, el archifamoso de San José Las Tablas cierra la programación de Eliezer Rodríguez aquí a través de la superpotente Radio Península. Un placer, de verdad que totalmente alegres, felices y contentos de estar con ustedes durante estas dos horas de programación. Saludos cordiales, tenemos que ir a un pequeño cambio comercial y después del cambio estamos de vuelta con más de la bonita programación de Radio Península desde el corazón de Azuero. Saludos para Ruby, que nos está reportando la sintonía desde la Gran Chorrera. Dice que no se pierde un solo programa de Radio Península, la radio de nuestra gente. En breve estamos de vuelta, no se aparten de la sintonía.
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1: Bueno, por acá está Edward Castro para continuar con la espectacular programación y estamos por la fina cortesía de la distribuidora Estibaná de Armodio Moya.

abro con este bonito éxito musical, cortesía de Armodio Moyo Mudarra y la distribuidora Estibanaba Caracas. Alcibiades, el Vale Cortés, popular Tiki Tiki Cortés. El tema, ¿cuándo se fue el amor? Los aventureros.

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0: Y aquí está el que tenía que estar. Alfredo Fello Escudero, el grande, el amo, dueño y señor de la cumbia, con su conjunto Los Montañeros, con la saloma inconfundible de Leonidas Moreno. Ya está con nosotros Alfredo Fello Escudero, el artista del alma campesina, el más ardiente intérprete de la salsa montañera, con lo mejor de su repertorio interiorano.
1: Pero mis amigos, estamos iniciando la buena música del montañero mayor Alfredo Fello Escudero a través de la superpotente Radio Península, porque así canta la montaña. El amo, dueño y señor de la cumbia, Alfredo Fello Escudero, a través de Radio Península, la radio de nuestra gente. Montañero mayor Alfredo Fello Escudero, Leonidas y la salsa montañera estarán presentes. Vamos a ver, atención, mucha atención. Para hoy martes 29 en Tolé, Chiriquí. Hoy martes 29 en Tolé, Chiriquí, cerrando la programación y eventos para el mes de septiembre, el amo, dueño y señor de la cumbia, Alfredo Fello Escudero, la salsa montañera.

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2: Un tema con sabor a los nuestros realmente. Por...